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1: Ahora son las 6:04. 6:04.

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0: 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Un super arquero con mucha personalidad y capitán de la selección de Paraguay es José Luis Chilavert. Él estuvo en dos mundiales, Francia 1998 y Corea-Japón 2002. En ambos torneos fue capitán y lideró al equipo hasta los octavos de final. En Francia 98, Paraguay estuvo a punto de eliminar al eventual campeón Francia en un emocionante partido que se decidió en tiempo extra con gol de oro. 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

0: Perdóname, mi hermano.
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3: En atención a una solicitud por parte de tres municipios de Nuevo León y en cumplimiento a lo dispuesto por el Cabildo Regio, el gobierno de Monterrey entregó 10 vehículos, incluyendo 3 motocicletas, a las Secretarías de Seguridad de Allende, Montemorelos y Gualagüises. El propio alcalde Adrián de la Garza encabezó la comitiva que acudió a estas ciudades a cumplir con la donación. Es muy importante la aportación que hace Monterrey, es precisamente seguir contribuyendo en la seguridad de Monterrey y en la seguridad, por supuesto, de los municipios que son nuestros hermanos, amigos, vecinos, mencionó el edil regio. 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
4: Hoy sale el segundo finalista del fútbol mexicano entre el equipo de Pumas y el Pachuca. El marcador está a favor de los Tuzos 1-0, pero CU es muy complicado y los pupilos de Efraín Juárez, vaya que son muy difíciles de vencer en su casa.
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6: No es la especie más fuerte la que sobrevivirá,
7: ni la más inteligente,
6: sino la que se adapta mejor a los cambios.
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12: Son las 6:59, las 6:59.

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3: 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Marco el Diablo Echeverry, jugador boliviano, y que encaminó a esa selección al Mundial de Estados Unidos 1994 después de 44 años de no estar en una justa mundialista. Y lo que son las cosas, Echeverry jugó apenas 2 minutos y medio del primer partido contra Alemania, siendo expulsado por una falta artera. Esta expulsión significó la pérdida para Bolivia porque dependían de su talento y el equipo no pudo superar la fase de grupos.
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2: En Escobedo, el alcalde Andrés Mijes Llovera destacó en sus redes sociales el gran éxito que tuvo la apertura del nuevo Costco, donde se registraron más de 35,000 visitantes tan solo en su primer día. Mijes señaló que esta cadena comercial no llegó por casualidad y dijo que llegó porque Escobedo tiene un gobierno que cumple y da las facilidades para que se instalen, por lo que ya muchos voltean a ver a la capital de la transformación, donde su lema es sí a la inversión, no a la extorsión, recalcó el edil. 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
3: Estos son los próximos tres partidos de la selección mexicana, amistosos previo al mundial. Estarán enfrentando a la selección de Ghana el viernes 22 de mayo. El día sábado 30 enfrentarán a Australia y el 4 de junio a Serbia. Después de ahí ya se viene la inauguración del mundial el día 11 de junio ante Sudáfrica en el Azteca.
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5: No trates de ser original, trata de ser bueno.
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11: 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Son las 8:04. 8:04.

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1: El portero cafetalero René Higuita solamente participó en un mundial, el de Italia 90, aunque llevó al equipo a octavos de final por primera vez en su historia. Un error suyo en ese partido contra Camerún, donde perdió un balón ante Roger Milla y resultó la eliminación de Colombia. Por ese incidente le pusieron de apodo el Loco.
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3: El ISET de Nuevo León capacitó en Allende alrededor de 25 madres de familia para laborar como choferes de transporte de carga. La capacitación se realizó en colaboración con Fide Citrus e ISET Allende para ampliar las oportunidades laborales de las mujeres en sectores tradicionalmente ocupados por hombres como el autotransporte federal. El director del ISET, David Rodríguez Calderón, y el administrador Israel Castillo Álvarez reconocieron el esfuerzo de las graduadas y destacó la importancia de este programa para fortalecer la capacitación. 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
4: El emprendedor es alguien que tiene una visión de algo y un deseo ferviente de crear.
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10: Las 9:01.

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0: 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Un grande jugador que ha tenido la selección de Alemania es Jürgen Klinsmann. Participó en 3 Copas del Mundo, ganando el torneo en Italia 1990 y alcanzando los cuartos de final en Estados Unidos 1994 y Francia 1998. Además de su éxito como jugador, también dirigió a Alemania en el Mundial del 2006, donde el equipo obtuvo el tercer lugar. 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
7: Bienvenidas y bienvenidos a la Hora Nacional. Muy buenas noches. Hoy no está conmigo el Chá, pero me da mucho gusto que me acompañe Orlando Mal.
12: Lo cual es un verdadero placer, mi Leos. Y vamos a arrancar con música de Gil Nabón, un artista que hace rap en lengua mazahua, llevando sus raíces y tradiciones a nuevas generaciones con su música.
7: Además, hablaremos sobre el Día Nacional del Psicólogo y del ABC de las Emociones, que es la estrategia impulsada por el gobierno federal para fortalecer la salud mental de jóvenes y también prevenir las adicciones y la violencia.
12: Les compartiremos información sobre el Registro Nacional de Líneas Telefónicas, porque su plazo de inscripción vence el 30 de junio.
7: A propósito del Día Mundial de la Diversidad Cultural para el Diálogo y el Desarrollo, vamos a platicar con la cineasta indígena Anat Sayeb sobre el documental Licham Morí.
12: Tenemos un reportaje especial sobre el Día Nacional de la Lucha contra la Homofobia, Lesbofobia, Transfobia y Bifobia, una fecha que busca promover el respeto, la igualdad y la no discriminación.
7: Tendremos nuestros flashazos del bienestar, que tienen información breve y útil sobre programas sociales y apoyos para la población.
12: Y en las Chilanguiales traemos una lista de las mejores ferias, museos y eventos culturales en la Ciudad de México.
7: En México, más de 7 millones de personas hablan alguna lengua indígena, según el INEGI. Y entre ellas, el mazahua se mantiene como una de las más representativas del centro del país.
12: En este contexto, surge la propuesta de Gil Nabor, un rapero que usa la música urbana para preservar su lengua, combinando el hip hop con la cosmovisión mazahua para acercar a las nuevas generaciones a sus raíces.
7: Sí, él es uno de los artistas indígenas que han encontrado en el rap una forma de identidad y también de resistencia cultural. Vamos a ver y escuchar una de sus canciones.
13: Kimi Treche aquí en Getzco Gil Nabor, soy Gil Nabor y vamos a cantar Recuerdo aquí en la Hora Nacional.

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1: En México, más de 35 millones de niñas, niños y adolescentes tienen distintos retos emocionales en su desarrollo, lo que ha puesto a la salud mental como un tema prioritario en la agenda pública.
2: El programa El ABC de las Emociones busca brindar herramientas para identificar, nombrar y gestionar lo que sentimos, con el objetivo de prevenir conductas de riesgo como las adicciones o la violencia en contextos escolares y comunitarios.
1: Las iniciativas preventivas en escuelas y comunidades son clave para poder fortalecer el bienestar emocional desde edades tempranas. Vamos a conocer de qué se tratan estas actividades que se están implementando en los salones de clase.
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2: En México existen más de 300,000 profesionales de la salud mental y el 20 de mayo además es su día, el día del psicólogo y de la psicóloga. Es importante saber qué es lo que pasa en esa carrera, en esa disciplina, y cómo nos afecta y cómo también nos beneficia. Es por eso que en esta noche viene la doctora Jessica Zapata Téllez del Instituto de Psiquiatría Ramón de la Fuente Muñiz para platicar de todo lo relacionado con nuestra salud mental. Doctora, bienvenida a la
6: Muchísimas gracias. Un gusto que podamos hablar de estos temas aquí.
2: Empecemos por algo que es muy común, que de pronto la gente hasta ignore un poco lo que pasa en su cabeza y en sus emociones. ¿Por qué hay que darle reconocimiento?
6: Esa es una pregunta importante. Creo que hay que darle reconocimiento porque es parte también de la salud integral de los seres humanos. No solamente hay que tener nuestro cuerpo bien al 100%, creo que también la forma en cómo nos sentimos y lo que pensamos impacta en las cosas que hacemos y en cómo nos conectamos a las cosas que son importantes para nosotros. Creo que eso es bueno.
2: Hay bastantes avances en esta percepción de ir a terapia, pero aún hay algunos tabúes.
6: Yo creo que uno muy importante es creer que las personas que van al psicólogo son débiles o que no pueden con sus problemas solos o solas. Eso es falso. Creo que el hecho de que ya haya algo que te afecte, aunque sea pequeño en tu vida cotidiana, es motivo de atención. Y la verdad es que nosotros los psicólogos ayudamos mucho a desatorar las cosas que nos mantienen sufriendo. Eso es importante.
2: También es importante recordarle a la gente que hay diferentes tipos de terapias y de disciplinas y que sí, pues podemos buscar en uno y en otro hasta encontrar la que más nos agrade.
6: Sí, hay varios enfoques de psicoterapia. Hay algunos que de hecho están más apegados a las cuestiones científicas, que nos pueden decir que hay evidencia que funciona para diferentes tratamientos. Los enfoques que tienen más enfoque psicológico científico tienen que ver con las terapias de conducta. Actualmente son aquellas que tienen más evidencia.
2: De pronto se puede pensar que hay alguna edad específica buena o mala para acudir con un profesional de la salud mental, pero eso también es falso.
6: Sí, es falso. Habemos psicólogos que somos especialistas en los diferentes grupos etarios de la vida. Hay especialistas en niños que atienden problemas de conducta, hay psicólogos que son especialistas en adolescentes que trabajan muy en conjunto con los padres, por supuesto con adultos, y un área que de pronto es muy olvidada, pero también hay mucha atención, es a los adultos mayores, que se cree que ya no reciben o ya no deberían recibir atención psicoterapéutica, y esto es falso.
2: Hay algo que yo quiero preguntarle específicamente, el ABC de las emociones, ¿de qué se trata?
6: Se trata de poder gestionar nuestras emociones de la mejor manera para poder alcanzar nuestras metas. Uno de los primeros pasos es poder reconocer cuando estamos experimentando una emoción y poderle poner una etiqueta, saber qué es lo que estamos sintiendo, porque es muy común que confundamos de pronto tristeza con enojo o algunas otras emociones. La siguiente parte también es saber los impulsos que esa emoción nos genera y saber si esos impulsos son adecuados con las metas que tenemos en cada situación.
2: Bueno, y lo que decía, hasta las películas sirven
6: sí,
2: para eso, ¿no?
6: Sí, en las películas podemos encontrar mucha información recreativa y también informativa.
2: ¿Algunos hábitos que nos pueda recomendar para cuidar nuestra salud mental?
6: Sí, creo que lo primero es cuidar también nuestro cuerpo. Si nuestro cuerpo está bien, también nuestro sistema emocional o nuestro sistema mental está bien. Lo segundo también es atender, no dejar que las cosas se nos junten, sino notar cuando hay pequeñas señales de alarma de cuando ya no estamos durmiendo bien o cuando estamos respondiendo con mucha irritabilidad o cuando de pronto no queremos levantarnos de la cama y nos sentimos muy tristes. Creo que esas son algunas formas de notarlo. Y lo siguiente es, por supuesto, acudir con profesionales que sabemos cómo ayudar a sobrellevar ese sufrimiento o ese malestar de la mejor manera.
2: Muchas gracias, doctora. Qué enriquecedora charla. Y bueno, no dejarlo ahí en saco roto a la menor provocación. Hay que acudir siempre, hay que cuidar nuestra cabeza. Y el 20 de mayo es su día. Muchas felicidades, doctora.
6: Muchas gracias.
2: Las redes sociales, nada más para despedir, donde podamos encontrar más información, alguna
6: página
2: claro.
6: que nos recomiende. En la página del Instituto Nacional de Psiquiatría tenemos mucha información, tenemos también redes sociales en Facebook, en Instagram, y cada mes pueden encontrar grabaciones en donde hablamos de salud mental y de diferentes temas asociados a los seres humanos y a diferentes etapas de la vida.
2: Muchas gracias, doctor. Ahora sí, continuamos con más esta noche en La Hora Nacional.

0: Oigan, ¿ya registraron ustedes su teléfono celular, su línea telefónica? Es muy importante, el 30 de junio vence el plazo y es importante saber por qué tenemos que registrarlos, cómo lo vamos a hacer. Por eso hoy en La Hora Nacional tenemos a un invitado que nos hablará al respecto. Ricardo Castañeda, el director general de Política Regulatoria de la CRT. ¿Cómo está, licenciado?
1: ¿Cómo está? ¿Qué tal? ¿Cómo estás, Orlando? Muchas gracias por invitarnos a platicar contigo de este importante asunto.
0: Oiga, esto se ha escuchado por todos lados y resulta que es un asunto de importancia nacional y hasta de seguridad.
1: Te platico, se trata de una medida establecida por el Congreso de la Unión que salió en la recientemente emitida Ley Federal en materia de telecomunicaciones y radiodifusión, donde instruye que los operadores móviles tienen que llevar a cabo la vinculación de las líneas telefónicas móviles de sus usuarios, para lo cual la CRT emitió unos lineamientos en diciembre del año pasado, entraron en vigor en enero, y a partir de enero y hasta el 30 de junio es el tiempo que tenemos los usuarios de telefonía móvil para llevar a cabo la vinculación de nuestras líneas telefónicas. ¿En qué consiste la vinculación? Bueno, se trata de acudir con nuestro operador de telefonía móvil a un centro de atención a clientes, o bien llevar a cabo el proceso de manera remota desde nuestro propio teléfono celular a través de un aplicativo que los propios operadores han puesto, para que ante nuestro operador vinculemos la línea. ¿Cómo? Pues con una identificación oficial, puede ser la credencial del elector, puede ser el pasaporte o la denominada CURP biométrica. Cualquiera de esos tres documentos que tengamos son suficientes para llevar a cabo la vinculación, y se vincula a través de nuestro nombre y la clave CURP, los 18 dígitos que conforman la CURP, y con eso es más que suficiente para tener vinculada nuestra línea telefónica.
0: ¿Qué pasa si no lo hacemos?
1: Los servicios celulares son muy importantes para todas las personas, estudiamos, trabajamos, vendemos, compramos a través del teléfono celular, entonces es muy importante que privilegiemos la continuidad de nuestros servicios, porque la ley indica que si al término del plazo, que reitero es al 30 de junio, no hemos vinculado nuestra línea telefónica, vamos a sufrir una suspensión temporal de nuestros servicios. O sea, no perdemos nuestro número, no nos cancelan la línea, no perdemos nuestro saldo, pero sí vamos a tener una pausa en nuestros servicios. Es decir, no vamos a poder hacer llamadas, enviar o recibir mensajes o usar nuestros datos hasta en tanto llevemos a cabo la vinculación de nuestra línea telefónica. Una vez que lo hagamos, si es que se nos pasó el plazo, los servicios serán restablecidos y los podemos usar como siempre, pero es muy importante que lo hagamos cuanto antes, porque cada vez se acerca más la fecha límite, y como suele ocurrir, mucha gente deja todo al último.
0: No me voy a
1: hacer el cumplido.
0: Porque si
1: no, las plataformas pueden saturarse, o los centros de atención a clientes, pues, estén rebasados en su capacidad de atención. Claro. Y eso puede complicar para las personas, o hacer más tardado o complejo el proceso de vinculación. Todavía estamos a tiempo para hacerlo.
0: Tenga plan o no tenga plan, y sea de chip, de prepago o no, tenemos que registrar la línea, no importa el esquema en el que estemos.
1: Sí. Generalmente los operadores, cuando ya tienes un plan de renta, ya tienen los datos tuyos, pero sí es muy importante acercarse con el operador en este caso para asegurarnos de que nuestra línea ya esté vinculada, o en su caso, si el operador requiere algún dato adicional que en su momento no dimos cuando contratamos la línea, asegurarnos que el operador tenga nuestra información completa y que no haya un problema llegando el día del plazo. Por ejemplo, si contrataste tu teléfono hace varios años en un plan de renta y así has seguido a lo largo de los años, probablemente en su momento el operador móvil no recabó tu CURP, y es un requisito tener la CURP, ¿no? De acuerdo a la ley. Entonces, en general, los que tienen un plan de renta no tienen ya prácticamente nada que hacer, salvo que tu operador te contacte, o para estar 100% seguros, acércate a tu operador y asegúrate que ya estés vinculado. Hay una plataforma de consulta de vinculación de líneas telefónicas. Tú puedes ahí meter tu CURP y te va a decir si tienes, qué líneas están vinculadas a tu nombre. Si ya están vinculadas porque eres de plan de renta, pues entonces ya no hay nada que hacer. La medida es mayoritariamente para los usuarios de prepago, que no dieron ninguna información en su momento y que son alrededor del 84% del universo de líneas telefónicas en nuestro país. La gran mayoría son de prepago, entonces
0: ahí
1: ya hay de importancia. Así es.
0: ¿Dónde podemos checar toda esta información?
1: Muchas gracias. Mira, en la página de la CRT hay una página que se llama registratulinea.crt.gob.mx, y ahí están todas las preguntas frecuentes, todos los enlaces hacia los operadores, toda la ayuda que se pueda requerir para tener la información completa acerca de este procedimiento, lo puede encontrar en la página de la CRT, o bien acudir directamente con con el operador con quien tengamos el servicio contratado. Es muy importante resaltar que no es una recolección de datos que haga el gobierno. Lo hacen los propios operadores móviles, como ya lo han estado haciendo desde hace muchos años, por ejemplo, para quienes tienen un plan de renta o de pospago.
2: Así igualito.
1: Que exactamente, solamente que ahora se está recabando también la información de aquellos usuarios que en su momento no entregaron ninguna información, por ejemplo, los de prepago. Cuando compras un chip, ¿no? En la calle, pues no das ninguna información y utilizas el número, y eso desgraciadamente ha sido aprovechado por el crimen organizado para cometer delitos como el fraude, como la extorsión telefónica, suplantación de identidad, entre otros, ¿no? Entonces, al eliminar esta capa de anonimato en el uso del teléfono celular, entonces todos tendremos un ecosistema de mayor seguridad en el uso de nuestros servicios, y en caso de que haya la comisión de algún delito donde esté involucrado este servicio, que nuestras autoridades tengan la oportunidad de perseguirlo con más eficacia. De eso se trata, de que tengamos más seguridad todos.
0: Si usted tiene duda, recuerde, puede ver este programa en las redes sociales o en el canal de YouTube de La Hora Nacional, porque todo lo que usted tenía que saber ya se ha dicho, es súper relevante, y tenemos hasta el 30 de junio. No lo olvidemos, continuamos con más esta bella noche en La Hora Nacional.
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4: Cada 21 de mayo se conmemora el Día Mundial de la Diversidad Cultural para el Diálogo y el Desarrollo. En México, más de 23 millones de personas se identifican como indígenas, según el INEGI, por lo que nuestro país es uno de los más diversos culturalmente en toda América Latina.
0: En este marco, la cineasta Tzotzilana Tzayeb presenta el documental Licham Morí, una obra que retrata la vida, memoria y resistencia de mujeres tzotziles que enfrentan muchas formas de desigualdad.
4: Sí, el cine indígena contemporáneo ha ido agarrando fuerza como una herramienta de narración, donde las comunidades cuentan sus historias desde su propia voz.
0: Vamos a ver y escuchar esa entrevista que hiciste con Chaleos. Va a estar buenísimo.
5: Hoy vamos a hablar de un documental que es un testimonio sobre la resistencia, la memoria y la búsqueda de autonomía de mujeres tzotziles, construido desde la autorrepresentación y una mirada muy propia.
4: Sí, para eso nos acompaña la directora Ana Tzayeb, quien presenta su ópera prima Licham Morí, que llegó a salas este 7 de mayo. Ana, bienvenida a La Hora Nacional, qué gusto tenerte aquí.
6: Muchas gracias, yo muy feliz estar en este espacio y también seguir difundiendo el estreno de Licham. Y la verdad que estamos muy felices que por fin llegó el tiempo de estrenar en salas después de recorrido más de un año en festivales nacionales e internacionales este largometraje documental.
5: Oye, ¿de qué va?
6: Licham, que significa Morí, es una historia de mujeres tzotziles, es una historia coral donde se narra la vida, la lucha, la resistencia, la violencia que han atravesado las mujeres tzotziles, pero también donde cuestiona las prácticas tan normalizadas dentro de nuestra comunidad, justificado de los usos y costumbres. Licham, que bien menciona que es Morí, que es un verbo en pasado porque justo reflexiona que muchas veces en la vida morimos varias veces. Sí. Y en este caso, Licham habla de la muerte física de personas cercanas, de los bebés, pero también la muerte de ellas mismas, de las tres protagonistas, pero también hay una muerte de sumisión, donde en la llegada del zapatismo, las mujeres en Chiapas, las mujeres de pueblos originarios, toman este espacio, un movimiento social donde impacta en la vida de las mujeres de pueblos originarios, donde defienden esos derechos a la vida, derecho a la libertad, derecho a la autonomía. En este caso, estas tres historias son tres generaciones donde se habla de distintas experiencias, distintas generaciones, tres mujeres que comparten un pasado en el zapatismo, pero comparten un presente en el café, comparten un presente en la lucha, en la búsqueda de una esperanza o mejores esperanzas para sus hijos. Licham es la historia de mi mamá, de mi tía y la esposa de mi primo. Es una historia muy íntima, muy personal, que de alguna forma me atraviesa a mí como persona, como mujer tzotzil y como parte de la familia.
4: Oye, ¿cómo tomaste la decisión de poner a tu propia familia bajo el lente, ¿no? Que debe de ser una cosa muy fuerte por justo esta intimidad a la que estás dejando entrar al público.
6: Sí, claro. Fue uno de los retos también, ¿no? De abrir tu corazón Abrir tu intimidad, Licham, es una película donde te lleva hasta en el interior del hogar, pero en cada rincón de los espacios en el trabajo de las mujeres. Las mujeres que trabajan en el campo, trabajan en el café, pues te invitan a llevar a este espacio donde sí se cuenta una historia desde voz viva propia de las mujeres, pero también se está contando desde una experiencia que es la mía, al ser parte del contexto y una narrativa propia, cómo vemos la vida, cómo percibimos la vida y también cómo es nuestra lucha desde en el contexto. Este documental invita mucho a la reflexión, pero también inspira esta vida de las tres mujeres. Y los invito muchísimo a seguir la página de Artegios, porque es ahí donde se sigue publicando la cartelera de Licham.
4: ¿Artegios? ¿Es decir,
6: sí,
4: la página?
6: Artegios, la página que pueden encontrar en las redes sociales. La película cuenta con su página oficial, web, y también en las redes sociales. Lo mismo, pueden encontrar Licham Films en Instagram, Licham en Facebook.
4: Buenísimo, para estar pendientes de dónde la podemos ir a ver, porque la historia suena apasionante y además siempre es muy bonito apoyar el cine mexicano, claro, para que cada vez haya más posibilidades de hacer más y más.
5: Y te felicitamos muchísimo, Ana, muchísimas gracias por estar aquí con nosotros en La Hora Nacional.
6: Muchísimas gracias a ustedes también.
4: Hombre, ha sido un gusto, y pues también es un gusto que nos acompañen aquí como todos los domingos, no se vayan. Hoy en el marco del Día Internacional de los Museos vamos a hablar de estos espacios que guardan nuestra memoria colectiva.
0: El INEGI tiene registrado 2.300 museos aproximadamente en nuestro país, pero hay personas que le dedican la vida y el corazón a recorrerlos y tal vez hacer nuevos censos. Por eso hoy traemos a Carla Museos, una conocidísima tiktoker y persona de redes, que a eso se dedica precisamente, recorrer museos. Platícanos, por favor, ¿cuál es la magia que tú encuentras?
2: Pues a mí me encantan los museos, siempre me han gustado muchísimo. Desde muy pequeña mi mamá me llevaba a los museos y yo creo que los encuentro más como santuarios, como espacios de paz, pero también lugares donde puedes hacer lo que tú quieras hacer. Puedes meditar, dibujar, leer, o sea, puedes hacer algo más y además aprendes.
4: Oye, Carla, nos platicabas que tú llevas más o menos 10 años haciendo chamba voluntaria de ir a recorrer museos y platicar sobre ellos.
2: Sí.
4: ¿Cómo has sentido que ha cambiado la experiencia de los museos?
2: Pues mira, en realidad creo que los museos se han puesto de moda afortunadamente en los últimos años.
0: Bravo.
2: Es algo muy interesante porque a partir también como del fenómeno de TikTok.
4: Sí.
2: Y también de esto de ir a buscar lugares poco conocidos para ir a tomar fotografías, los museos toman un auge porque además son baratos. Aquí en México la mayoría son gratuitos, incluso tienen solo un día de gratuidad algunos. Entonces como que siento que es un plan muy fácil de replicar. Entonces como que la gente los tomó en plan, bueno, ahora este es mi modo de vida y vamos a hacerlos populares. Eso es algo que ha sucedido mucho. En realidad yo empecé este proyecto y nunca me imaginé que fuera a tener los seguidores que tengo hoy. Es más, ni siquiera pensé que tanta gente le podrían importar los museos o algo por el estilo.
0: Claro. Oye, ¿y cómo lo ves desde el lado de transitar ese testimonio digital hacia la identidad cultural que le puedes proyectar a tus seguidores, por ejemplo, a través de los museos?
2: Principalmente es el tema de la información. Lo que yo intento hacer, y bueno, siempre he intentado hacer, es investigar muchísimo y me pongo como mucho a pensar qué le voy a decir a mis seguidores, porque al final de cuentas, de repente te vuelves un referente para dar información.
4: Oye, Carla, ¿vas a museos de todos tipos? ¿Cuáles, digamos, como, tienes algún otro requisito o con que se haga llamar a sí mismo museo? Ahí vas a estar tú documentando.
2: Pues en realidad, bueno, cuando visité todos los museos de la Ciudad de México, ajá, justo sí, mi requisito era que fuera museo, o sea, que dijera museo y tuviera una colección.
4: Okay.
2: Eso realmente es lo que significa que sea un museo. Uh-huh. Me encontré cosas súper interesantes, cosas que nunca me imaginé ver. Fue un gran proyecto que hice para poder conocerlos y verlos e incluso amarlos más, porque hay de todo. O sea, hay museos comunitarios, hay museos que solo maneja una familia, hay museos que obviamente los grandes institucionales que son todos preciosos, pero hay otros que de verdad dices, de verdad, una taza y un tenedor, pero qué padre, ¿no? O sea,
0: ¿cómo sucede esto de que a lo mejor te empieza a llamar la atención ir a un museo, a otro y a otro? Pero ¿cuándo te das cuenta de que a la gente le interesa también engancharse con eso? ¿Y qué es lo que haces tú para quitarle esa etiqueta de aburrido a los museos, ¿no? Que antes se tenía. Creo que ahora ya se está como desvirtuando eso.
2: En realidad fue a partir de fotografías en Instagram, cuando Instagram solo permitía fotos. Y la idea justamente era como provocar que las personas se enamoraran del espacio o aprendieran algo al respecto. Yo lo que hacía era subir como un carrete de fotografías, como una por una, y decir de, bueno, este artista está exponiendo aquí, termina aquí y esto es lo que puedes ver, ¿no? Entonces me empiezo a dar cuenta que la gente se empieza a enganchar cuando a mí me empiezan a preguntar de todos. O sea, yo me di cuenta de que muchas personas solo conocían como 5 museos, o sea, eran como los museos más famosos de todo esto. Y en la Ciudad de México, bueno, la última vez que hice todo esto fueron 185 museos. Entonces también me importaba mucho que también se visibilizaran esos museos.
0: Oye, pues lo estás haciendo increíble y de verdad te agradecemos mucho toda esta experiencia y todo el amor que le pones a lo que nos cuentas.
4: Te encontramos en @carlamuseos.
2: Sí.
4: En todas las redes.
2: Sí.
4: ¿Carla con K?
2: Sí.
4: Perfecto. Muchísimas gracias por acompañarnos.
2: No, muchísimas gracias por invitarme y vamos a museos juntos,
0: por favor. Sí, que vivan los museos.
2: Claro, que vivan los museos.
4: Muchísimas gracias, de verdad.
2: Gracias.
4: Y gracias a todas las personas que nos acompañan. Quédense con nosotros, por favor. Hoy se conmemora también el Día Nacional contra la Homofobia, Lesbofobia, Transfobia y Bifobia. En México, cerca de 5 millones de personas son parte de la comunidad LGBTIQ+, y es fundamental garantizar sus derechos en todos los ámbitos.
0: A pesar de los avances legales en materia de igualdad, los reportes de discriminación y violencia por orientación sexual o identidad de género siguen siendo una realidad. Vamos a ver y escuchar un reportaje sobre esto.
7: En los últimos años, en México, se han logrado avances legales importantes en materia de derechos para la diversidad sexual. No obstante, la violencia y los discursos de odio persisten. La cantante, actriz y comunicadora trans, Luisa Almaguer, nos relata parte de su historia.
8: Cuando yo salí del closet trans, bueno, en 2006 ni siquiera me planteaba ser una mujer trans, ¿no? En 2006 fue mi primer salida del closet, digamos, y fue como una... Yo pensaba que era un niño gay, que era un twink de chocolate, gay por ahí, ¿no? Y

0: atletas, colectivos y juventudes que exigen respeto, igualdad y seguridad.
1: Ver una niña trans con su vestido de princesa con la mano de su papá, bueno, es una cosa que todavía a mí me pone la piel chinita.
0: Mientras aumentan los espacios de representación en medios, también crecen las denuncias por violencia y discriminación.
1: La visibilidad sube, pero la violencia hacia nosotras también sube.
0: En el Día Nacional contra la Homofobia, Lesfobia, Transfobia y Bifobia, colectivos y organizaciones nos recuerdan que la lucha no solo busca reconocimiento, sino condiciones de vida dignas, libres de violencia y con acceso pleno a derechos para todas las personas. 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
3: Llegó el momento de la Chilanguía, donde les traemos nuestra agenda de eventos, ferias, exposiciones y vida cultural de la Ciudad de México. Vamos a ver y escuchar qué nos prepararon Orlando Abad y Germán Gastelú.
4: Chilanguía.
5: Chilanguía. Bienvenidas y bienvenidos a una
4: Chilanguía.
5: Porque siempre hay plan en la Ciudad de México, una urbe que nunca, nunca para.
6: Y para el calor, bueno, ¿qué tal? El 30 y 31 de mayo, Feria del Helado en Coyoacán, en el Centro de Convenciones Churubusco, de las 11 de la mañana a las 6 de la tarde. ¿Les gustan los helados?
7: Sí.
6: ¿Cuáles son sus favoritos?
7: El chocolatino.
8: Fulanito. No, digo.
5: ¿Cómo que fulanito? Y ahora sí, uno de los eventos más grandes, el 31 de mayo, del Ángel de la Independencia al Zócalo. ¿Qué? Se busca romper un récord con la ola más grande del mundo. El registro es desde las 6 de la mañana, las pruebas van a ser a las 8:30 y la ola más grande del mundo será a las 9 de la mañana. Obviamente este es un evento gratuito e incluido. Planes hay y hay para todos. Esto fue la Chilanguía. Nos escuchamos
6: Chilanguía
5: la próxima semana.
7: También chilaquiles. Coman chilaquiles.
5: Ricos,
6: ¿no? Pero con cochinita pipil.
7: Sí.
5: Va, bolillo porque chilanguía.
3: En el marco del Día Nacional del Psicólogo y la Psicóloga, que es el próximo 20 de mayo, recordamos a Viktor Frankl, neurólogo y psiquiatra austriaco, fundador de la logoterapia y además sobreviviente de los campos de concentración nazis.
9: Su obra más conocida, El hombre en busca de sentido, se incluye esta frase: a un hombre se le puede arrebatar todo salvo una cosa. La última de las libertades humanas, la elección de la actitud personal ante un conjunto de circunstancias.
3: Y con esta reflexión cerramos la primera parte de la Hora Nacional, pero antes le queremos mandar saludos a todas las personas que nos ven, nos escuchen y además nos escriben cada semana. María González en Veracruz, José Luis Hernández en Jalisco, Carla Martínez y Roberto Sánchez en Nuevo León.
9: También van saludos para Eduardo Mena, Ana López en Chiapas, Luis Fernando Ramírez en Sonora, Gabriel Torres Daniel Cruz, Fernanda Morales y Miguel Ángel Velázquez aquí en la Ciudad de México.
3: Escríbanos, estamos en YouTube, Facebook, Instagram, TikTok, X y también Spotify. Además nos pueden contactar en el número 55 34 83 42 39 o mandarnos un correo electrónico a lahoranacional@segob.gob.mx. Muy bonita noche y excelente semana.
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11: Nos visita Ana Cristina Rodríguez Lozano, directora del Centro de Investigación, Innovación y Desarrollo de las Artes de la Universidad Autónoma de Nuevo León, para platicarnos sobre las actividades que ahí se realizan. Presentaremos historias y testimonios de mujeres que han librado la batalla contra el cáncer de mama gracias a la cobertura universal en la UNEME. La acordeonista y cantante regiomontana Brenda Saucedo nos presenta su música y concepto. Muy buenas noches, ¿cómo están? Les saluda Roberto Uriel Torres en esta edición de Nuevo León en la Hora Nacional. Recuerden seguirnos en todas nuestras redes sociales, estamos como Nuevo León en la Hora Nacional en Facebook, Instagram y TikTok. Y también están disponibles nuestros teléfonos en cabina para que se reporten con nosotros. Los números son 81 20 20 25 13 y también terminación 15. Iniciamos Nuevo León en la Hora Nacional.

0: encuentra con nosotros Ana Cristina Rodríguez Lozano, directora del CEIDA de la Universidad Autónoma de Nuevo León. CEIDA, ¿qué significa?
1: Hola, Robert. Primero, hola, muchas gracias por la invitación. Buenas noches. Y bueno, pues déjame platicar. Bueno, CEIDA es el Centro de Investigación, Innovación y Desarrollo de las Artes.
0: Ajá.
1: Un espacio totalmente universitario, pero abierto al público en general.
0: Ok, ¿qué hacen ahí? ¿Cuál es la función?
1: Pues como su nombre lo dice, tenemos varios aspectos. La investigación, por supuesto, es decir, recibimos a residentes, tanto nacionales como extranjeros. Me siento que tenemos un convenio muy interesante con Francia. Generalmente al año recibimos a dos personas, en este caso a dos investigadores franceses, que vienen, investigan nuestra cultura, presentan un proyecto al final como parte de esa estadía. Y entonces, bueno, por ese lado atacamos la parte de investigación.
0: Okay.
1: También, bueno, pues ofrecemos diplomados. Ahorita acaba de iniciar el DIHAM, que es el Diplomado de Historia del Arte. Luego, aparte, pues el rector está muy interesado, el doctor de Medicina Santos Guzmán López, en que compartamos con la comunidad en general lo que hacemos en nuestros espacios culturales. Actualmente tenemos montadas dos exposiciones. Una de ellas justamente se inauguró el miércoles 12, el martes 12, perdón, martes 12 de ahora de mayo. Se llama Años Luz y son estudiantes de la Facultad de Artes Visuales. Nuestra primera intención es, bueno, que los estudiantes tengan un lugar en donde empezar a exponer, en donde empezar a darse a conocer. Pero también tenemos exposiciones de artistas reconocidos. Hoy en día está abierta a todo el público, sin costo alguno, la exposición de Alan Flores, Del Grano a lo Digital, en el cual Alan, que es un fotógrafo excepcional de nuestro estado, muestra cómo ha ido evolucionando la fotografía, y son fotografías de realmente una exposición que los invitamos a que nos acompañen, no se la pueden perder, está preciosísima. De igual manera, digo, desafortunadamente esa ya se retiró, pero la pueden visualizar en nuestra página oficial, una exposición que tuvimos en colaboración con el Instituto Alemán.
0: Okay.
1: Entonces, una encomienda muy importante que nos da el rector es dar a conocer, como te mencionaba, dar a conocer lo que hacemos en la universidad, las colaboraciones que tenemos, y contribuir un poquito a, pues ahora sí que a la mejora de la sociedad a través de la cultura y el arte.
0: Claro, entonces es un espacio que de entrada como que suena académico, pero en la realidad, en la práctica, pues no. O sea, combinan lo académico con el acceso al público y socializar la cultura y el arte, ¿no?
1: Así es, totalmente. O sea, sí, el nombre te dice, bueno, no, pues entonces, ¿a qué entro?
0: Ajá.
1: Y es un espacio muy bonito. La verdad, desde que llegué, yo tengo un año y medio ahí en el centro, hubo mucha comunidad, tanto externa a la universidad como universitaria, que me decían, ¿y ahí qué hacen? ¿Y podemos entrar? Y entonces, esa era una encomienda, o sea.
0: Se percibe entonces todavía como alejado.
1: Se percibía todavía alejado, el año pasado como que, pues es un recinto a lo mejor al que no puedo entrar.
0: Que está muy bonito y todo, pero.
1: Pero ¿qué hacen? Ajá. Entonces, ¿qué empezamos a hacer? Pues ahora sí que redes sociales, a difundir lo que estamos haciendo, claro, los trabajos que estamos presentando, porque tenemos teatro, música, círculos de lectura. Estamos planeando unos campamentos de veranos para niños y adolescentes que tengan que ver obviamente con el arte y con la cultura. Exposiciones, el año pasado tuvimos a Adrián Procel, estuvimos a la Plástica de San Pedro, el teatro, estamos muy vinculados con lo que es la Facultad de Artes Escénicas también, la Facultad de Música. Tenemos incluso tres bibliotecas especializadas dentro del campus, que no nada más atienden a esas tres facultades, a música, artes visuales y artes escénicas, sino que incluso también los estudiantes de preparatoria van, hacen uso de las instalaciones, pueden estar ahí en las bibliotecas, ya sea consultando alguno de los acervos que tenemos, o bien, pues desarrollando sus actividades, sus tareas. Como te comento, espero que tengan la oportunidad de conocer el centro. Es un espacio muy bonito, que incluso padres de familia que de repente están a la espera de los chicos y que me los he topado, los invito a pasar. Y, bueno, podemos estar aquí, podemos quedarnos a leer, adelante. Es que está muy bonito el centro y pensamos que era un edificio privado.
0: Digo, sí,
1: no es,
0: claro.
1: Es de la universidad y es para todos.
0: Y es público. En ese sentido, la pregunta es, ¿por qué un espacio como estos es necesario? Porque cuando se construyó, me acuerdo que pues se tomó su tiempo en la construcción y generó como mucha expectativa. ¿Y por qué estos espacios se vuelven necesarios? O sea, ¿por qué la universidad destina un presupuesto para que este espacio exista?
1: Fíjate que es algo bien importante. Tenemos ya varios sexenios de rectores a los cuales les interesó y apostaron por la difusión del arte y de la cultura como un mecanismo de formación integral para nuestros estudiantes, para la comunidad en general, para brindar a las facultades precisamente que tenemos bajo ese rubro un espacio o espacios en donde puedan desarrollar tanto sus estudiantes como sus profesores, sus investigadores. Y han sido convencidos, y nuestro rector actual, vuelvo a repetir, el doctor Medicina Santos Guzmán López, es un convencido de que hay un aporte importante al desarrollo de nuestra sociedad en beneficio para contribuir a mejorar el cómo está nuestra sociedad hoy en día. Entonces, es importante, de hecho, todas las facultades ya cuentan con un área, casi todas ya cuentan con un área de cultura. Te comparto, por ejemplo, que una servidora viene de una formación de licenciatura de una ingeniería.
0: Okay.
1: Soy ingeniero administrador de sistemas, con una maestría en relaciones industriales y luego con un doctorado.
0: O sea, de entrada nada que ver.
1: Nada que ver, o sea, y fue polémico. Fíjate que mi llegada al centro fue polémica porque sí decían, pues una ingeniera en el área de las artes. Sin embargo, por azares del destino, desde hace más de 20 años, yo participo en el área cultural. Empecé precisamente en la facultad, luego estuve en la coordinación de Colegio Civil Centro Cultural Universitario, me dieron esa encomienda. Y bueno, pues ahora en la dirección acá del CEIDA. Ha sido un camino excepcional. La verdad, yo que vengo de una formación de ingeniería, creo que tiene mucho que ver, aunque aparentemente nada, tiene mucho que ver la cultura con la ingeniería. Y aquí me gustaría mencionar que no voy sola, o sea, voy de la mano con un equipo de trabajo, la parte académica y la parte de curaduría, por decirlo así, me acompaña Sara López, que ella es una experta en los temas culturales, entonces vamos de la mano. Como le digo a Sara, vamos a revisar los proyectos y luego ya vemos qué podemos hacer con el presupuesto que nos asignan.
0: Esto nos habla también de que hay que desmitificar eso, de que la cultura no nada más es para los artistas o para la gente que estudió ciencias sociales o que estuvo en el área de humanidades. En realidad el arte y la cultura es para todas y todos, ¿no? O sea, es como comer, o sea, no nada más comen los chefs.
1: Exacto, ¿verdad? sí, o sea, creo que sí, como tú dices, hay un mito en el que no nada más esta área puede atenderlo, no, afortunadamente creo que esta vinculación, esta amalgama que hizo el rector de combinar un área administrativa, en mi caso, con conocimiento de cultura y de Sara López, que es mi coordinadora de académica y de investigación, creo que esto ha hecho una sinergia excepcional y hemos podido generar más proyectos y darle más difusión a este centro cultural que te digo es la encomienda de nuestro señor rector.
0: Pues qué bueno, que les vaya muy bien y que siga creciendo la actividad, que el centro crezca, ¿verdad?
1: Gracias.
0: en todo su quehacer.
1: Los invitamos a que nos sigan en nuestras redes sociales, claro, a través de Facebook, a través de TikTok.
0: ¿Cómo los encontramos?
1: Como CEIDA UANL, con doble I, es CEIDA, CEIDA UANL, y nos van a encontrar en Instagram, en Facebook, en TikTok. Y nuestra página oficial, www.ceida.unl.mx.
0: Perfecto, pues ahí nos enteramos entonces de todo lo que están haciendo para poder asistir. Está en Mederos, ¿verdad?
1: Está en el campus de Mederos, en entrada. Ustedes van por Lázaro Cárdenas o por Avenida Las Torres y es lo primero que van a ver. Es un domo muy bonito el que se ve ahí al exterior y tenemos una fuente preciosa, entonces los invitamos a que nos visiten. Pues
0: la gente que pasa por ahí que dicen, ¿qué es eso? ¿Qué es esa bola que está ahí en ese domo?
1: Entren a vernos.
0: Es el CEIDA y entren.
1: Es. Estamos de lunes a viernes de 8:00 a.m. a 8:00 p.m. abiertos al público.
0: Muy bien, ahí nos vemos. Muchísimas gracias.
1: Muchas gracias, Roberto.
0: Hasta luego.
1: Hasta luego.
2: Mi diagnóstico fue cáncer de mama etapa 3, con un estadio muy avanzado. Y pues la verdad yo he tenido un trato muy digno y humano aquí. La verdad, yo me había atendido en otros particulares, porque creo que como madre uno no quiere que les den un resultado de cáncer, la verdad. Que te digan es cáncer, uno trata de buscar por otros medios que me digan no. Entonces, todo el trato ha sido muy, muy digno, amables, todos desde doctores, enfermeras, desde que te reciben en recepción. Entonces, prácticamente, me he sentido muy bien, muy a gusto. Las quimios, gracias a Dios, me sentaron bien. Entonces, no he sufrido mucho este proceso. Emocional, claro que sí, emocional sí. Pero gracias al apoyo psicológico, toda nuestra red de apoyo familiar, amigos, pues hemos salido adelante, ¿no? Con todo esto. Más que todo, que el tratamiento es gratuito. Todos los estudios son gratuitos. Entonces, en la clínica recibimos, todo lo que necesitamos, desde el tratamiento hasta para que no tengamos efectos secundarios. Entonces, es como que la motivación. Soy mamá, tengo que estar fuerte. El hecho de pensar en la muerte realmente es algo fuerte, pero al mismo tiempo tienes una esperanza tan grande, o sea, y te aferras a vivir como no tienes idea de que por mi niña, por mi hija, porque soy mamá y una mamá no se puede enfermar. Y más que todo porque me motiva, mamá, estás, te sientes mal. Me abrazas poquito. Es muy comprensiva, demasiado empática. Entonces digo, claro, vamos a darle para adelante por ella. Y porque soy mamá, tenemos que salir adelante en todo esto. Siempre vengan aquí, que son especialistas en cáncer de mama. Y quitarnos el miedo de decir, ay, es que me van a dar un diagnóstico malo. No siempre va a ser malo, pero en dado caso que sí se dé un diagnóstico negativo, tengan la seguridad que van a encontrar todo el tratamiento gratuito, un trato humano y digno en todas las etapas y su proceso de tratamiento. O sea, eso sí las invito a que no duden, que no pasen mucho tiempo. O sea, siempre vengan con especialistas por cualquier cosita que sientan. Puede ser algo leve, pero entonces estar preparadas para todo.
3: Fue muy duro saber que tenía cáncer. Yo me hacía la idea que yo no podía con los gastos del cáncer. Y pues sí, realmente el tratamiento ha sido muy bien. Me han atendido de lo mejor. Sí, ha habido ocasiones que las quimios te desgastan mucho, físicamente, moralmente, pero pues hay que echarle ganas, porque la vida no se puede acabar, la vida tiene que seguir. Yo manejaba una moto triciclo, pues soy recolectora de cartón plástico, no podía dejar de trabajar, o trabajaba, o comía, o me iba a atender. Recurría a decirle a mi mamá, mamá, me pasa esto, ya no avanzo, yo ya no puedo, traigo los dolores, me daban dolores de cabeza, dolores en el pecho, este brazo, este no lo podía mover, ahorita ya lo muevo, ya empiezo a hacer mis trabajos, en mi casa lavo, ya cocino de vez en cuando, y no podía. No importa que sea un doctor, una doctora, déjense atender, quiéranse, vean por su salud, porque si se quieren, tienen que ver primero por ellas, porque es más si tienen familia pequeña, hágalo por sus pequeños. Ya voy a terminar mis quimios, primeramente Dios, yo creo que es para la tercera semana de mayo o la última. No, me siento bien feliz, me siento contenta porque es una cosa que yo no me esperaba. Es una atención muy buena aquí. Me han atendido todos de maravilla. No tengo ninguna queja. Yo les hago un llamado a todas las señoras que se enteran por primera vez que tienen cáncer, que no cierren las puertas, que busquen la alternativa, que aquí en esta clínica todo es gratuito. Y pues la licenciada, la psicóloga, me ha ayudado mucho en cuestión de ese problema, porque sí he tenido muchos problemas en mi casa. Yo creo que es una enfermedad que nadie se espera, o a lo mejor para los hijos es una cosa insignificante, pero pues a esos hijos que no saben realmente que el cáncer duele o que las quimios te desgastan, les quiero hacer un llamado que apoyen a sus mamás, que no las dejen solas, porque la quimio es muy pesada. Pero yo estoy contenta porque ya voy a terminar, estoy contenta y les doy las gracias a todos los de la clínica y especialmente a la psicóloga, porque pues sin ella yo no hubiera podido lograr todo esto, porque sí ha sido muy pesado.
4: Ahorita en este momento, gracias a Dios, ya solamente cada mes paso por mi medicamento. Sí. 2025, todo el año fue mi proceso. Gracias a Dios salí también limpia de cáncer. Ahorita estoy muy bien. Todo inició en el 2024. Sí. Tú sabes que octubre es el mes del cáncer de mama. Yo pasé a hacerme mi chequeo y me dijo el radiólogo, sí, Elba, aquí se ve una lesión. Entonces, pues tuve que ir con la ginecóloga y ya también vio mi reporte y me dijo que tenía que hacerse una biopsia. Entonces ahí empieza el qué va a pasar, ¿verdad? Porque me dijo la doctora, no sabemos si son células buenas, células malas, hay que hacer una biopsia. Y el 19 de diciembre del 2024 me dicen que mis células son malas, que tengo cáncer de mama. Dije, todo esto es muy caro, ¿qué voy a hacer? Y yo le comentaba a la licenciada, los ángeles siempre existen a nuestro alrededor y no me sueltan y siguen conmigo, gracias a Dios. nos llegó información que existía un M. Con mi cuñada le llegó eso, esos datos, y dijo, habla. Haz de cuenta, llegué un lunes a pedir toda información, me dieron mi tarjeta. Para el jueves yo ya estaba con mi primer cita con la oncóloga. Entonces de ahí partió. Y yo desde el inicio que me dijeron, es un cáncer. O sea, yo ya quería ya, ¿dónde voy a atenderme? O sea, no era de que pues, a ver qué pasa. O sea, no, es busca dónde vas a tratarte. Y te digo, llegué a un muy buen lugar. Excelente. Es, recibes la noticia y es, porque a mí, o sea, ¿qué pasa? O sea, y te bombardean de mil de comentarios. Y pues, a todos nos puede pasar. Es importante el iniciar con los chequeos. Si hay alguna alarma ahí ya de aguas, o sea, chécate y dale seguimiento, no lo dejes. No tengas miedo, pues siempre vas a ir con un profesional, o sea, un doctor que te, o una doctora, en este caso, que te van a respetar, te van a ayudar, te van a hacerte sentir bien,

0: qué padre. Buenas noches, chicos.
1: Hola, buenas
0: Gracias
1: noches.
0: Por estar con nosotros. Lo que acaban de escuchar es el nuevo sencillo Mi Pobre Corazón de Brenda Saucedo. Muy buenas noches.
2: Hola, hola, bienvenida. Hola.
0: La acompañona. Muchas gracias por acompañarnos esta noche para este pedacito de melodía.
3: Sí, muchas gracias.
0: Brenda, qué gusto que estés con nosotros. Queremos conocerte, queremos saber un poco de todo lo que tienes que presentar.
1: Sí, pues mi nombre es Brenda Saucedo, soy acordeonista y cantante aquí de Monterrey, Nuevo León. Y pues muy feliz de estar aquí, vengo presentando mi sencillo que se llama Mi Pobre Corazón.
2: ¿Qué es este que acabamos de escuchar?
1: Sí, es lo que acabamos de escuchar justamente.
0: Este es lanzamiento, Roberto, es un nuevo proyecto que tiene Brenda que con este poquito que escuchamos pues ya nos está encantando.
2: ¿Le vamos a dar la patadita?
0: Sí, también. Ahorita nos paramos a darle la patadita. Pero cuéntanos, ¿de dónde salió todo? ¿Cómo surgió? Traes un muy buen productor, entonces dinos todo, toda esta historia que me imagino que no salió de hace poquito, me imagino que vienes ya cosechando.
1: Sí, bueno, yo aprendí a tocar el acordeón en la pandemia. O sea, en la pandemia, por todo tanto tiempo que había, pues quiero aprender algo nuevo. Y pues ya tocaba yo la guitarra y quería un instrumento diferente que no fuera de cuerdas. Y me llamó la atención el acordeón justamente por la dificultad que dicen que tiene, ¿no? O sea, que es muy complicado y que no había muchas mujeres. Fue de, ay, pues, ¿por qué será? Y me puse a tocar y me gustó bastante. Entonces, pues fui avanzando, fui evolucionando hasta que llegué a mi casa Independent Music. Y también surgió pues el proyecto de Brenda Saucedo. Y pues sí, literalmente, ahora sí que está recién salido del horno, es muy nuevo y decidimos grabar estas canciones trayendo un poquito como la cumbia norteña.
2: ¿Y cómo aprendiste el acordeón? ¿O sea, tú sola o cómo fue?
1: Pues gracias a Dios ahora hay mucha tecnología, entonces internet.
0: ¿Con videos de TikTok o de YouTube?
1: De YouTube, porque de hecho cuando yo empecé apenas estaba empezando TikTok y de hecho yo empecé a hacer videos en TikTok de enseñando a tocar el acordeón para más personas.
0: Sí, oye, sí, ¿es difícil o no?
1: Pues es de que te guste, porque el acordeón es muy celoso como muchos instrumentos, o sea, si no le das un día, dos días, ya pues se te puede olvidar la información, entonces es de como que mucha disciplina y darle seguimiento al aprendizaje.
2: Y ahora que ya lo tocas, ya ves que dices que pues no hay muchas mujeres que toquen el acordeón, ¿qué piensas ahora de eso? Y además, o sea, el instrumento, ¿es un reto para ti manejarlo? ¿Está pesado? Cuéntame.
1: Pues mira, yendo a la primera pregunta de las mujeres, yo pensaba que no había muchas mujeres que tocaban el acordeón porque pues en realidad no hay muchas públicas, o sea, estuvo Priscila, ahorita hay muchísimas más, está Janet, está Irani, pues la verdad hay muchísimas. Y en redes sociales fue donde me di cuenta que hay muchas más porque muchas me decían, yo aprendí a tocar el acordeón y ya te veo a ti, oye, qué padre que ya seamos más, entonces aprendí y conocí a muchísimas más personas que la mayoría eran mujeres que tocaban el acordeón también.
2: Ay, qué padre.
1: Y sobre la dificultad del instrumento, pues en realidad, pues es que yo diría que es como que a lo mejor el peso del acordeón, o sea que es como un poco pesado. Tienes que encontrar uno como que se adapte muy bien a ti. Yo encontré este porque está como más compacto. Y sí, o sea, uno que tenga buen sonido para que justo, porque el acordeón tienes que jalarle para que suene. Entonces, estás haciendo algo aquí y tienes que jalarle acá la coordinación, pero
2: mucha espalda, ¿no?
1: Sí.
2: Y ejercitar de la espalda.
1: Sí, la postura. Porque si todo el tiempo tocas y estás como encorvado, puede traerte problemas de postura. Entonces, es como que mucha concentración en muchas cosas. Sí.
0: Brenda, y pues no solamente te gusta cantar y tocas norteño. Cuéntanos sobre tu amplio catálogo.
1: Sí, bueno, yo de chiquita empecé con el pop, o sea, tocaba como baladitas y Jessie Joy, Hash, entonces, pues yo crecí con esto y ya después en la preparatoria y en la adultez fue que llegó empecé con sierreño, luego norteño y ahorita con la cumbia, entonces, sí, pues así el proyecto va más orillado hacia lo norteño.
2: ¿Te gusta más?
1: Sí, hasta eso del acordeón, puedes sacar unas baladas y se escucha bien bonito, así unos boleritos también, pero es que lo que me late a mí más es lo norteño, o sea, me da como mucho poder o fuerza, o no sé cómo decirlo.
0: Bien. Hay muchas mujeres, obviamente, que tocan, pues, todos los instrumentos, ¿verdad? Como ya lo mencionaste, en redes sociales encontramos muchas, pero públicas o que se hayan hecho muy famosas, pues pocas. Y justo como dijiste, Priscila, y claro, o sea, todos los regios pensamos Priscila y sus balas de plata. Sí. ¿Tienes miedo a la comparación? ¿Te ha pasado? ¿Te está pasando? O
1: pues ya me han comparado con Priscila, de que, ay, la hija de Priscila y así, pero
2: no, no eres su hija.
1: No, y yo, ojalá. Pero no, o sea, creo que más de miedo o así es como, o sea, qué padre que la gente traiga otra vez en la mente a las acordeonistas, o sea, porque ves a una y es de que hay Priscila. Y de hecho, Priscila sigue vigente todavía, entonces es como.
2: Ahora es como Cristiana, ¿no?
0: Sí, ya no toca, pero Priscila es Priscila.
1: Sí, es Priscila. Entonces, creo que más que un miedo es como de, ay, pues ya vamos a hacer más. Entonces, es lo padre. siempre he dicho que así como hay muchas acordeonistas mujeres, hay muchos acordeonistas hombres, entonces claro, no tiene que ser tal cual como una competencia, siempre es como, como amistad. Entonces, sí.
0: ¿Cuál es tu objetivo? ¿Quieres hacer carrera, o sea, dedicarte a esto de por vida? ¿Lo estás viendo como un, como proyecto aparte de, no sé, de tu vida, o qué piensas?
1: Pues la música y el acordeón siempre van a estar en mi vida y siempre he dicho que es al recibimiento del público. Yo siempre voy a hacer música y el público pues va a saber qué hacer con esa música, ¿no? Yo siempre he dicho que el propósito principal del proyecto es compartir una historia, porque al final de cuentas una composición es una historia. Entonces, tanto transmitir con el instrumento como transmitir con la voz, estás contando la historia de alguien o la propia, si eres compositora. Entonces, pues es la idea, ¿no? Llegar a compartir historias y que le llegue a muchísima gente.
2: Oye, ¿ya te has presentado en lugares en vivo o estás buscando escenarios?
1: Digo, siempre se buscan escenarios porque el propósito es el que te digo, llegar a muchísima gente. Y la semana pasada tuve mi primera presentación como solista en una exposición de acordeones, justamente. Entonces nos fue súper bien, muchísimo recibimiento. Justamente habían muchísimas mujeres en el público y me gustó también saber que les agradó como la idea del proyecto.
0: Hablas de llevar pues un mensaje con todas las canciones, pues como una historia, ¿verdad? Cada canción es una historia, pero sé que va más allá. ¿Tú quieres alzar la voz y tienes un mensaje que quieres compartir?
1: Pues el mensaje siempre ha sido que las mujeres sepan que este instrumento no es difícil y que lo pueden lograr y lo pueden hacer, y no importa la edad. O sea, muchos dicen de que no, es que ya estoy grande, ya tengo tantos años, no sé qué, o sea, va a ser muy complicado aprender. Pero creo que es que empieces, o sea, no vas a saber en realidad si vas a ser bueno o no hasta que empieces y hasta que le des tiempo y le des dedicación, porque puede que no empieces siendo bueno, pero si es algo que te gusta, pues la idea siempre es mejorar.
0: ¿Podemos saber cuántos años tienes?
1: Sí, tengo 24 años.
0: Ay, ok, pues tienes todavía un largo camino.
1: Sí, sí, Dios quiera que sí.
2: Sí, te va a ir muy bien, vas a ver.
1: Sí, nombre, muchísimas
2: gracias. Muchas gracias por habernos acompañado, Brenda.
1: Nombre, gracias a ustedes por la entrevista. Yo siempre feliz de que me inviten.
2: No, nombre, al contrario, todo el éxito y que te sigan en redes sociales. ¿Y estás presente en qué redes? ¿Y en Spotify también?
1: Sí, en Spotify me pueden encontrar como Brenda Saucedo y pueden buscar el sencillo también como Mi Pobre Corazón y les va a aparecer ahí. Y en todas las redes sociales estoy como guión bajo Brenda Saucedo. YouTube, TikTok, Instagram, en todos lados.
0: Muchísimas gracias, Brenda.
1: No, hombre, gracias a ustedes por la invitación.
0: Escuchémosla y vamos a compartir su música. Continuamos.

Antes de despedirnos, les presentamos algunas sugerencias de eventos artísticos y culturales para esta semana. El Museo de Arte Contemporáneo de Monterrey nos invita a conocer la exposición Dispositivos de la Mirada, Cámaras del Siglo XX y la Construcción de la Modernidad. A lo largo del siglo XX, la cámara transformó la percepción de la realidad. Hoy, en la era de la imagen digital, su legado sigue activo en las formas contemporáneas de producción visual, memoria y representación. Esta exposición propone una mirada crítica sobre la cámara, no solo como herramienta técnica, sino como un objeto cultural que ha modelado nuestra forma de ver, registrar y comprender el mundo. Visita Marco de martes a domingo de 10 de la mañana a 6 de la tarde. Y dentro del Festival Alfonsino de la Universidad Autónoma de Nuevo León se presenta El Gran Festín, con la Compañía de Teatro Experimental de la Universidad Autónoma de Nuevo León, con una dirección escénica e iluminación de Gerardo Valdés. Las funciones serán el 22 de mayo a las 8 de la noche y el 23 y 24 de mayo a las 7 de la tarde. Las tres funciones son en el Aula Magna Fray Servando Teresa de Mier del Colegio Civil Centro Cultural Universitario. La Casa de la Cultura de Nuevo León nos invita al taller Cuando las estéticas chocan, una invitación a crear, dialogar y experimentar desde el arte contemporáneo. Explora lo bello, lo grotesco y lo trágico en un taller donde distintas formas de percepción y expresión se encontrarán a través del Mixed Media. Sábado 23 de mayo de 10 de la mañana a 1 de la tarde. No tiene costo, pero es de cupo limitado, por lo cual inscríbete escribiendo por WhatsApp al 81 11 92 84 94. Escena con Arte presenta Fandangos de Norte, Sur y Centro, un recorrido por la riqueza del folclor mexicano con el grupo folclórico Fandangos de México. El ritmo y la tradición se encuentran en escena este domingo 24 de mayo a las 6:30 de la tarde en la Sala Experimental del Teatro de la Ciudad. Es un evento para toda la familia con entrada libre. Así concluimos esta emisión de Nuevo León en la Hora Nacional. Les invitamos para que nos acompañen la próxima semana, nuevamente el domingo a las 10:30 de la noche. Se despide su amigo Roberto Uriel Torres, deseándoles que tengan una excelente semana. Y recuerden que esta es una producción del Sistema de Radio y Televisión de Nuevo León y la Oficina de Comunicación del Poder Ejecutivo del Estado, en colaboración con la Secretaría de Cultura de Nuevo León. Antes de irnos, escuchamos con el debido respeto el himno nacional mexicano.

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1: 11:35 minutos.

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0: Anda, qué rico. 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

0: ¿Cuánto pagarías por matar a un borrego cimarrón?
1: 100,000 pesos.
0: Cada año, miles de personas pagan eso y más por viajar a lugares remotos con un solo propósito: cazar animales silvestres por diversión. No por hambre, no por supervivencia, solo por placer. ¿Es ético?
1: ¿Es conservación?
0: ¿O es simplemente un deporte de ricos? Se llama turismo cinegético, viajar para cazar, y surgió hace siglos entre la aristocracia europea como símbolo de prestigio. Con el tiempo, se extendió a África, Asia y América, donde abunda la fauna silvestre. Hoy, en México, se practica principalmente en unidades de manejo ambiental que permiten la cacería controlada en ciertas zonas. Existen dos modalidades: espacios abiertos, donde los animales viven en libertad, y predios cerrados, donde venados son criados en ranchos cinegéticos. Aunque menos costosa, esta práctica tiene impactos ecológicos. Las cercas impiden el movimiento natural de otras especies. Aquí está el problema de fondo. Cazar un animal puede costar más de 100,000 pesos, una cantidad que pocos pueden pagar. Y aunque las comunidades donde se practica el turismo cinegético no suelen ver cambio significativo en su economía, los recursos se concentran en unos cuantos. Las ganancias no compensan el daño ambiental. Desde la mirada geográfica, todo territorio está formado por elementos interconectados: tierra, vida y comunidad. Cuando alteras uno de estos elementos, afectas el equilibrio completo. Cada animal es un hilo en la red de la vida. Algunos defensores del turismo cinegético afirman que permitir la caza legal ayuda a conservar especies y supuestamente evita la caza furtiva. Sin embargo, no existen pruebas científicas que demuestren que funciona. Por el contrario, en muchas zonas las poblaciones animales siguen disminuyendo. Pero existen alternativas responsables: safaris fotográficos, turismo de observación, educación ambiental. Estas prácticas fortalecen la conexión entre las personas y los ecosistemas, sin causar daño a los seres que los habitan. Educar para la empatía y la conservación es el primer paso hacia una cultura donde viajar significa aprender, cuidar y convivir, no cazar. Comprender que los animales son seres sintientes, capaces de experimentar miedo, placer o sufrimiento, transforma nuestra manera de relacionarnos con ellos. Así que la próxima vez que escuches sobre turismo cinegético, pregúntate: ¿es conservación o es solo un eufemismo elegante para matar por placer? Porque en un mundo donde tantas especies están al borde de la extinción, cada vida cuenta. Y ningún trofeo vale más que un animal libre bajo el cielo de México. Con información del doctor Álvaro López, del Instituto de Geografía de la UNAM. Un guión de Leonardo Santiago, con información del portal Ciencia UNAM. Les saluda Mónica Genis.
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2: 12-3, 12-3 minutos.

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1: 1221, ya son las 1221.

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1: 12:50 minutos, son las 12:50.

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3: La 1:02, la 1:02.

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4: La 1:59 es la 1:59.
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1: Síguenos llamando para complacerte con tu canción favorita a través de la XEH 1420, a los teléfonos de cabina que tú ya conoces. Para ti, la hora exacta, 216. 216.

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1: Gracias por seguirnos acompañando a través de la XEH 1420. Ahora son las 2:30, 2:30 minutos.

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1: Gracias por seguirnos acompañando. Esta es la hora exacta para ustedes. 238. 238.

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1: 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Ahora, 246.

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3: 3:02, son las 3:02.

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1: En la más grande del vallenato, la XEH 1420, la hora exacta, 3:19, las 3:19.

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1: 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Son las 3:38, las 3:38.

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1: Las 3:48 minutos, 3:48.

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4: 4:01, son las 4:01.
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1: 4:15, son las 4:15.

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1: 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Ahora a las 4:30, 4:30 minutos.

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1: 4:39 minutos, 4:39.

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3: 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Ahora son las 5 en punto.

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1: Ahora las 5:10. Son las 5:10.
2: Para el niño, consentido, Gustavo.

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1: 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Estamos para complacerte. 525, son las 525.

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1: 5:50 minutos, son las 5:50.

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3: La Comisión Federal de Electricidad anunció que concluyó las obras de modernización en la red, que incluyó la puesta en operación de un transformador de potencia de la subestación La Silla Apodaca, que motivó los cortes de energía el pasado sábado.
2: Información del mundo.
3: La Agencia de Salud Pública de Canadá confirmó el primer caso de antivirus en la Columbia Británica. La persona dio un posible positivo tras regresar a ese país junto a tres más desde un crucero afectado por un brote de antivirus. 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

0: ¿Te imaginas compartir tu vida con un compañero que puede vivir 100 años?
1: ¿Un amigo emplumado que si pierde a su pareja puede caer en depresión como tú o como yo?
0: Las aves no son juguetes. Son seres con emociones complejas que merecen un hogar para toda su vida.
1: ¿Estás realmente preparado?
0: Aunque durante siglos hemos tenido aves en casa, la verdad científica es clara: no son animales domésticos.
1: Sus comportamientos siguen siendo instintivos y salvajes.
0: Una cacatúa puede vivir hasta 100 años, un loro entre 60 y 70, un cisne 30, incluso un periquito australiano vive de 5 a 8 años. Y aquí viene algo hermoso y desgarrador. Especies como loros, guacamayas, pericos y cacatúas son monógamas. Tienen una sola pareja toda su vida. Si en cautiverio no tienen pareja, crean ese vínculo contigo. Te eligen como su compañero de vida. Pero cuando su pareja muere, ya sea ave o humano, pueden caer en depresión profunda. Por eso, adoptar un ave no es como comprar una planta. Es como adoptar un hijo de plumas que podría sobrevivir a tus propios hijos. Antes de adoptar, pregúntate: ¿tengo espacio suficiente para que viva dignamente? Cada especie necesita alojamiento específico. ¿Puedo costear su alimentación? Los carroñeros necesitan comida refrigerada. Otros requieren amplia variedad de frutas frescas diariamente. Y algo crucial, asegúrate de su procedencia legal. Las aves de criadero o capturadas legalmente están anilladas o tienen chip. Si no tiene identificación, probablemente viene el tráfico ilegal. No fomentes ese crimen.

0: Las aves son maestras del disfraz. No muestran signos de enfermedad hasta que están gravísimas. Por eso necesitan visitas veterinarias periódicas.
1: Y cuidado, pueden transmitir enfermedades como la clamidia aviar.
0: El humano se contagia al contacto con aerosoles de materia fecal o secreciones respiratorias de aves enfermas. Por eso, la higiene de su espacio es fundamental, no opcional, obligatoria. Entonces, antes de llevar un ave a casa, pregúntate honestamente, ¿puedo comprometerme por décadas? ¿Tengo espacio, dinero, tiempo? ¿Estoy dispuesto a ser el compañero de vida para siempre de una ave monógama? Porque adoptar un ave no es tener una mascota, es asumir la tutela de un ser que podría sobrevivirte, que puede deprimirse si lo abandonas, que te elegirá como familia, y eso es un privilegio y una responsabilidad de por vida.

0: Un guión de Leonardo Santiago con información del portal Ciencia UNAM. Les saluda Mónica Genis.
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0: 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Vaya competencia y disputa había en el Mundial de 1994 entre dos jugadores goleadores. Uno, Romario brasileño, y el otro, Roberto Baggio italiano. En esa justa mundialista, los dos cracks acabaron con 5 goles cada uno. Lamentablemente para Italia, el Scratch d'Oro levantó la copa, venciendo a los italianos en la final. Impacto mundialista al momento.
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¿cómo están? ¿Cómo amanecieron? ¿Cómo se les va el día de hoy? ¿Cómo les está yendo? Me imagino que todo bien, ¿verdad? Los que se despiertan tempra y andan con toda la actitud, ¿eh? ¡Uy, uy, uy! ¡Feliz inicio de semana! La frase del día de hoy es muy simple y muy sencilla. Hoy es lunes. Y, y usted ya le complementa. ¡Ay, ya voy a jalar! ¡Ay, ya voy a la escuela! ¡Hoy es lunes y ya va a empezar! O sea, usted le pone ahí, ¿verdad? Para que se arme el guateque. Bueno, no hablemos de guateque porque se arme el escándalo. ¡El escándalo! 81-83-43-24-43 y el 81-83-45-98-10 son los teléfonos de cabina, pero si usted quiere mandar un mensaje de audio, mensaje al WhatsApp, hágalo al 812-980-0676, 812-980-0676, porque, bueno, pues aquí en la XH les consentimos complaciéndoles, aventamos cotorreo en el parrandón mañanero, y bueno, pues nos la pasamos sensacional. Si usted apenas nos escucha, o nos empieza a escuchar, le agradecemos su preferencia y ojalá que nos pueda mandar un mensajito de WhatsApp o una llamadita para ver dónde anda, qué anda haciendo y que nos diga la frase. Hoy es lunes y... ¡Ay, arranco la semana! Así. ¡Ay, esto y lo otro! Y ahí usted le pone, ¿verdad? De su cosecha. Bueno, vámonos con más en esta mañanita, más música, más de lo que están indicando, por supuesto... en este gran día a través de la XH la 1420. 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
1: También Martínez en la XH se llama Quiero Darte Mi Vida, 6:35 a.m. ¡Ánimo, raza! ¡Ánimo! Ya arrancamos en esta mañanita.

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0: vamos a atender reporte en esta mañanita. También ya están llegando los mensajes, pero primero el reporte. Hola, buenos días.
1: Bueno, buenos días.
0: Sí, buenos días. ¿Quién nos llama?
1: El número 1420.
0: Es 1420, así es. ¿Va? ¿Qué onda? ¿Qué onda, compadre Willy?
1: ¿Qué fue? ¿Cómo estás?
0: Muy bien, ¿cómo amaneciste, compadre?
1: Perfectamente, muy bien. ¿Cómo amaneciste?
0: No, pues bien también, gracias a Dios. Hoy el lunes con un poco de sueño.
1: Pues sí, es que es lunes. Hoy es lunes, ni las gallinas ponen.
0: Oye, ándale, ahí está. Hoy es lunes y ni las gallinas ponen.
1: Ni las gallinas ponen, así es.
0: Ya la complementó Willy, hace la frase.
1: Así, claro.
0: ¿Qué onda, Willy? ¿Qué te vamos a incluir en esta mañanita?
1: Pues quiero que me ponga, por favor, la de, el recuerdo que mata.
0: El recuerdo que mata. No sé si se va. Sigo mal ya, yo. Sí, el recuerdo que mata.
1: El recuerdo que mata, que mata. Que mata. Un recuerdo que mata.
0: Sí, esa sí te la pusimos cuando la pediste, pero la quieres otra vez, ¿verdad?
1: No la puse, bueno, como quieras, si la puedo cambiar, porque sí. Ya la pusiste. Bueno, ponme la de El Santo Cachón.
0: Ajá, okay.
1: ¿Sí?
0: Sí, claro, con gusto.
1: Ah, bueno, pero...
0: ¿Quién te tiene tan chiflado?
1: A ver. La borre.
0: Ah, bueno, pues que
1: venga
0: que te la ponga.
1: No te creas, el Chivi Lázaro.
0: Ya que venga Jaime que te la ponga.
1: ¿Verdad? No, ella me la puso.
0: Ajá.
1: Ella me la puso.
0: Oye, Willy.
1: Dime.
0: ¿Cómo te fue el fin de semana, compadre?
1: Perfectamente. Muy bien, muchachito, muy bien. Muy bien, muchachito.
0: ¿Se hizo la carnita asada o no? Sí. Qué rico, compadre, qué rico. No, pues qué buena onda. Te complacemos con esa de que nos pediste de embajadores.
1: Embajadores, sí, está bien, embajador. Ya.
0: Sí.
1: Muy bien, sí. Un saludo para ti, para Lázaro, para la Borde, para todos los que están en cabina, para este Doro y para Pancho de los Jorges. Y para también el topo de Jazmín, para Janssen de la Buenos Aires, para el Paco Lobos, para el Huicho Vampiros, para Luis del Saltillo, para Juan de la Curva, para el Capibara, ¿cómo se llama el?
0: Paulín,
1: hombre, ese se me olvidó el nombre de ese partido, debe ser bien tacaño.
0: ¿Qué comes que adivinas?
1: y quiero que sale un pájaro al de este, un pájaro.
0: ¿A quién?
1: A Paulín.
0: Ah.
1: El pájaro jardinero. ¿Sí sabes?
0: No.
1: Es el pájaro que desflorea a Paulín.
0: Es el que le quita las flores, ¿ah?
1: ¿Eh? Sí, le quita las flores, le quita las flores.
0: Termina
1: el zacate y todo. Le puedo el sacate y todo.
0: lo deja sin flores.
1: Lo deja sin flores, todo.
0: Ya, chaco, pero te mandamos un gran abrazo, mi Willy.
1: Igualmente, para todos los de la 1420, para todos.
0: Eso, compadre, gracias. ¿Quién anda por acá?
2: Buenos días, Borre. Buenos días, Chiri. Pues un placer con la mayoría. Antes de que te vayas, ya se ve todo Jorge Celedón y Marco Antonio Solís, los Bukis.
0: Ahora te vas. Ahora que te vas.
2: Maru del Pueblo, el Pedre. Juan Mendiola. Un Tallecero, Luis Cárdenas, los tres puntos. Mucho Vampiro. Ahora Pecoso. Bendiciones, Dios los bendiga.
0: Ándele, ya está la calabaza. Vamos a tener reporte. Buenos días.
3: Buenos días, mi Chividivi.
0: Ese mi Tony. Buenos días, compadre. ¿Cómo amaneciste, su qué, Tony?
3: Bien, gracias a Dios.
0: Ahora no andas tembloroso.
3: Poquillo.
0: Pero ya vas a jalar, ¿verdad?
3: Ah, oh, Simón, hoy es lunes y ahorita hay que empezar con todo aquí en el barrio. Ya acabamos allá en Guadalupe, nomás tenemos la manilla, Simón, con el compa.
0: Ya te la echaste en Guadalupe.
3: Simón, ahora es aquí en la, aquí en mi barrio, aquí con un vecino, un acabado, un sartillo, una fina también.
0: Ándale.
3: No, pero hoy ando medio acá ahorita, como quiera, andas, hay que alivianarnos.
0: Andas medio eléctrico todavía.
3: Poco. una rola ahí, porfa.
0: Sí, la frase del día de hoy.
3: Wow, soy el lunes y voy a empezar con todo a jalar ahorita un ratito más. Wow. Digo cruel, pero como quiera sobre la idea.
0: ¿Qué canción le ponemos a mi Tony?
3: Por buen ahí póngase por la de Juanita Bonita con el Superestrella.
0: Órale, ya está, saluditos.
3: Un saludo, chapo, usted, mi chico, ¿y quién está ahí? Lázaro.
0: Lázaro, sí.
3: Y para Lázaro, que tengan ahí un excelente lunes, va.
0: Gracias.
3: Y pues para acá, para toda la gloria, Mendiola, va, y allá el compa Pedro en Guadalupe también, y mi carnal, la Luisa, y mi sobrino, y mi camarada, Malu, Pedro, la Nancy, la Vicente, el bebé, la 32, el Osquinero, Cheque Santa María, el Huicho, Tiro, la Granja, el Queco 14, el Paco Lobos, el Luis Atizado, Manuelillo, Valle Verde, el Nam, toda la banda, el Verde, la Vicente, el nombre y toda la banda, mi chivi, gracias.
0: Ándele, mi Tony, gracias.
4: Buenos días, chivi, buenos días, Borre, buenos días, Lázaro, aquí en Santa. Es lunes y no se trabaja. Saludos, me complace con la de que será de mí, de binomio de oro. Saludos para el compa Huicho Vampiro. Ser duende, cinco sabinas, Juanillo de Curva, San Pedro, Fer del Pérez, Cerreo, Bucaré, Pro, y Vale, Sol, y Maitre, Sol, Nupam, Cierre, Entanano, Pelo, Payasos, Montes, Semana, Malo, El Pérez, Chepo, Santa, Tabor, Ciudad, Cris, Quino, de las Sabinas, Buitre, Tirindepe, Comembero, de la Zona Centro, Nesquimero, Clomi, Fonevila, Huasteca, los que mandan.
0: ¿Otro? O ya no. Ya no, ¿verdad? Bueno. Ahí vamos, quedaron mensajitos pendientes.
5: Aquí está Juanita Bonita.
0: Se llama así la rolita y el grupo es
5: Los Muchachos del Superestrella.
0: Hoy nomás. ¿Qué onda, Juanita? ¿La bailamos o qué?

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3: En conjunto con el regidor del municipio de Monterrey, Antonio Chávez, el activista político y estratega Jorge Guerrero realizará diversas iniciativas legislativas en favor de los ciudadanos. Guerrero expresó que hay legisladores que apoyen leyes donde el ciudadano se sienta seguro y dijo que su proyecto va enfocado a beneficiar a todos, por lo que anunció el buzón ciudadano para apoyar leyes donde la gente tendrá voz y voto en la próxima legislatura 78.
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3: En el distrito 24, el director del Instituto de la Juventud, Edelmiro Cavazos, está llevando apoyos como silla de ruedas, bastones y pañales para adultos mayores a petición de los ciudadanos. 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
10: Bueno, y sigue la cumbia con los Reyes.

0: cantarlo.
1: ¡Sale, vale! Oye, ahí hay mensajitos. Vamos a ver quién anda por acá.
2: A ver. Buenos días, buenos días, buenos días, buenos días. ¿Qué dice la raza?
3: ¿Qué dice la frase?
2: ¿Qué dice la frase? Excelente, buen día, mi padre, el parrandón mañanero. Hoy el lunes ni el parrandón pone.
3: Es correcto.
2: Bueno, en la curva San Pedro y de la 20 también. Ahí, por favor, las llegaras a faltarme. Para mi amor, la gorrita güera. Para todo su auditorio. Para el señor Willy que habló ahorita. Y para el gorrosísimo Paulino de la 49.
3: Qué vallado.
2: Y para todo su auditorio Colombia. Y para el pecoso del hoyo. El pecoso del hoyo. El pozo. Pecoso del hoyo.
1: Es de pozo de aquí.
2: Son tres veces. Y pues, muchas gracias. Excelente día de clima.
1: Dele pues. Aquí ando apagando yo todo ya. Ando moviéndole aquí.
4: Hoy es lunes. No traigo ganas de jalar, y aparte cumplo años, pero ni modo, de que échale ganas. Muy buenos días, Chivi, para ti, para quien está en controles. A ver si por favor me puedes complacer ahí con la rolita Voz Señora, con Enrique Díaz. En Apa, Yasmín de Topo, Yancela de Buenos Aires, el R de los Fantásticos, Jorge de los Panchos, Doña Monza en San Berna, Betty de Sierra, para Chilo 36, para Blanquita de Millennium, para Cheque Santa María, para Chapi de Juárez, para Cari de Provi, para toda la racita que se está comunicando ahí contigo, Chivi. De parte de Omar Vázquez, acá en Baltimore.
1: Mi querido Omar Vázquez. Muchísimas, pero muchísimas
5: ¡felicidades!
1: No, hombre, compadre. Pásesela de pelos. Pásesela padre, pásesela bonito, ¿eh? Así es que le deseamos muchísimas felicidades. Muchas bendiciones, compadre, y que cumpla muchos años más. Son nuestros mejores deseos de aquí. El parrandón mañanero, compadre.
6: El lunes si no se trabaja. Oiga, ando vendiendo unas joyas que me encontré. Ajá. Chivi,
1: ¿qué pasó?
6: ¿Por qué no invitas al Pepo y al Negro a la cabina?
1: No,
6: para que canten unas cancioncillas.
1: No, no, ahorita. Ahorita no, no tienen material reciente, no es conveniente. Cuando graben estos muchachos, entonces los vamos a invitar, ¿verdad? Pero puede haber competencia, ¿cómo se llama? Musical. Competencia musical. ¿Verdad? ¿Lo subimos al ring o qué? ¿Verdad? Al ring, ya, por favor, ya, Filiberto. ¿Entiendes? Quieres hacer las cosas bien, pero no es momento.
7: Excelente día, parrandón. No es festivo, pero no jalamos porque el lunes. Que tengan excelente día, inicio de semana, compadre. Habla con mi superanchera de la Esperanza. Ahí quiere que si me puedas complacer ahí con el porro Jaime. Pues estás en cabina, va, y para mi compadre el hombre payasos, el Dani los Ratas, el Chema de Jardines, la Dulce de Regula, Malo del Fe, Mendo el Topo, el Jorge de los Panchos, mi compadre Miguel de la Esperanza, el Kaki, el Celso de los Chiflados, el Memi, el Pato del Barrio 12, el Paco los Lobos, de Reyes Fantásticos, el Ñamón de San Berna, la 45, el Polinero 49, el Toque de Villa Juárez, el Yeco Colombianote, y toda la banda que está en sintonía, y me complacen para Noni, muchas gracias.
1: Ándale, compadre, gracias, vamos por la línea, ¿cuál? La 1, buenos días. Hola, ¿hay nadie?
8: Bueno, para eso ya tengo usted, mi chile.
1: ¿Qué onda, compadre? ¿Cómo estás? Buen día.
8: ¿Cómo está, carnalito?
1: Muy bien, gracias a Dios, compadre, ¿y tú?
8: El chido libro va bien crudote, pero ahí no hay que laburar, compadre.
1: No, pues hay que echarle, pues ¿quién lo traía ahí, embriagándose, ya?
8: Sí, todo por la culpa de la güera.
1: No, hombre, qué bárbara esa güera, hombre. Ya,
8: no, está acabada.
1: No, qué bárbaro. Oye, compadre.
8: No, pero la güera de la tienda.
1: Por eso, porque te sigue fiando, desgraciado. Por eso está bárbara.
8: La otra está enojada.
1: ¿Está enojada la güerita?
8: Sí, no, es que no aguantan al borracho, compadre.
1: No, pues ya sosiégate tú también, hombre, pues. Si sabes que de esa pata cojeas, pues dale calmado.
8: Sí, está viendo que el remo es corto y todo lo alarga.
1: Correcto, compadre.
8: Hoy es lunes y no tengo ganas de trabajar porque amanecí bien crudote, compadre.
1: Así como va. ¿Qué canción le ponemos a mi niño?
8: La de mi mochila, por favor.
1: Claro, con gusto. ¿Para quién va?
8: Pues usted, mi chividivi, el cabeza de cilantro, el lazarín, que tenga bonito día, va, carnal.
1: Gracias.
8: De nada, y mi amiga Blanca la Milenio, Paco Lobos, Piche, pues, Santa, el carnalito chico, solo de la Cruz, que va, llamóse de San Berna, Pedro Goyona, Huinalá, el meme del barrio 112, Panfi de Sierra, Saúl de la Unidad, ¿quién más? Hombre, doña Monse San Bernard, ya, ya dije, va, Edgar de Apodaca, todos inocentes, el toque en Villa Juárez, y Sandra va, el Mari y Selena también en la zona tamalera, ¿quién más? El Gorrión de la Genaro, el Zoe Barco de la Granja, ¿quién más? Nombre, el Chema Revueltos y el Avi, todos los revueltos en Jardines, Yancy de Buenos Aires, Nancy la Vicente, y del único original va, del May 3-1 y la zona tamalera y la gente ronca que vamos a empezar a laborar. Y gracias, carnalito, bendiciones.
1: Ándale, compadre, gracias. Igualmente, bendiciones. Vámonos con música, música, música, música. Aquí está el clan barranquillero. Se llama La Mochila. Son las 7 de la mañana con 6. 7 con 6. 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
6: Vamos con más música. Aquí está Cumbia Soberana, Javier López y los Reyes. Vienen sorpresas para el 105 aniversario, 105 aniversario, ¿eh?

0: cumbia sin calzón. Perdón, sin razón, sin razón. Que yo te daré. Oye, bueno, pues está manifestando la raza, dice, buenos días, saludos desde Parritas, Coahuila, complázcame con algo de los Amigos del Sol. Claro que sí, claro que sí. Un mensajito y luego vamos a llamadita, ¿sí?
1: ¿Qué onda, campare?
0: ¿Qué onda, campare?
1: Sí, me complaces, por favor, con la de Así Me Hizo Dios de Diomedes Díaz.
0: Claro.
1: Ahí para acordarnos de Jaime, que ya no está con nosotros. Y yo digo que el negro sí le gana al Pepo, porque sabe de qué pata cojea.
0: Puede ser, fíjate, puede ser, tiene razón. Eviten la competencia, vamos a ver que a quién apoya la raza, a quién apoya la raza. Vamos a ver, línea número cuál, la uno, buenos días.
2: Buenos días, Tuchi, Lázaro.
0: ¿Qué onda, compadre George?
2: ¿Qué onda, qué?
0: ¿Cómo estás o qué?
2: No, chidote.
0: Bien, ¿ya te liberaste?
2: Sí, bien escurrido.
0: Uy, no, mi compadre. Se puso un, ¿cómo se llama? Ay, se me olvidó la cosa esa que avienta un hombre.
2: ¿Un
0: vape? No, ese que te pones cuando estás enfermo.
2: Ah, el
0: nebulizador, ¿qué? Un nebulizador. Y te desflemaste todo.
2: Sí,
0: es que se te saca hasta moco de quién sabe de dónde.
2: Rezagado.
0: No, no. Seco lo humedece y le dice, no, qué rollo. Oye, compadre, la frase del día de hoy, compadre.
2: Hoy es lunes y no traigo ganas de hacer nada, compadre.
0: No, hombre, ya somos tres. Aquí en cabina dos y tú tres, ya.
2: No, lo... pero usted sí se puede echar un sueño ahí, ¿o no?
0: Ah, perdón, dice Lázaro que él sí trae ganas. Que no quiere hacer nada, pero sí trae
2: ganas. Pero sí trae ganas.
0: Mira, mira, mira. Y tienes, mira a ti. Oye, ¿qué canción te ponemos, compadre?
2: Ponme la de Enamórame de Nelson.
0: Órale, que ya viene el 29 de agosto, ¿ah? Oye, ¿para quién va, compadre?
2: Ahí para mi amor, la Linda del Topo, las Cipidroguitas, los Pachos en la Fome 6, el Bolo, el Bebé, el Meme, el Chore, la Ganguilla, los Lunáticos 14 en la Granja, el Juan Erizo, el Beto Cacique, mi compa el Miguel en la Esperanza, la Yancy de Buenos Aires, el Borrón de la Genaro, el compa Queco 14, Nancy la Vicente, María Juárez, Elvio el Porbe, el Güero Miralocos, el Clever de la Vicente, el Omar Vázquez en Baltimore, se la pase chido, Luis de Saltillo, el Chico de las Sabinas, el Omar 112, el Huicho Vampiros, el Ser de los Duendes, el Bebé la 32, Rico la 51, Caqui Celso los Chiflados, el Chepo de Santa, el Chepi San Juárez, el Cheque en Santa María, el Hurtado los Necios, el R los Fantásticos, el Willy Juárez, el Beto de la Alianza Real, el Comiso Pelanchero, el Hacho los Piraguas, y toda la 14, de parte de Jorge los Panchos y de Linda el Topo, y gracias.
0: Señor Pérez, gracias, vamos por la línea número 2, mi querido Lazarillo, buenos días. ¿Qué onda? Buenos días, ¿quién nos llama?
3: Onda, este Mario, la Padre Villa Juárez.
0: ¿Cómo amaneció mi Mario?
3: Bien, gracias a Dios.
0: Qué bueno, ¿cuál es la frase del día de hoy, Mario?
3: Amanecimos con toda la actitud, gracias a Dios.
0: Eso, compadre, igual que Lázaro, con todas las ganas. ¿Ah, Lázaro? ¿Qué onda, compadre? ¿Qué canciones ponemos?
3: Compadre, una de Fredo Gutiérrez, ahí la de Si Supieras.
0: Si Supieras con el buen Freddy Gutiérrez, ya está. Saluditos, compadre Mario.
3: Saludos para Lázaro, para usted, mi chivivi, que tengan un excelente lunes.
0: Gracias, igualmente, compadre.
3: Hasta la próxima, después se le de la milpa, la pequeña Nancita acá en Pradera del Terror, el loco está acá en Pradera, la banda de Manera, la ruta 68, dame la banda que manda tu chivivi, sobre.
0: Ándele, compadre, gracias, pásela bonito, que tengas un excelente día, carnalito. Bueno, pues vámonos con más. En esta mañanita tenemos un mensajito, un mensajito acá de audio, a ver.
4: Buen día, Parrandón, Caguamero. Hoy es lunes y voy al millón, porque ayer ya no eché nada de suero vital.
0: Ajá.
4: Ya rumbo al trabajo, rumbo al jale, aquí presente en sintonía. Ya cambien, muchachos, por favor, entiendan. Ayer me quedé sin dinero, pero yo ya cambié. Ay, porfa, complécenme con una cumbia. Cumbia de los tambores del super combo dinámico.
0: Ok.
4: Y hay un saludo para todos y sobres y sas.
0: Sobres y sas, Barrabás.
5: Buenos días, Parrandón, Chividivi, Lázaro.
0: Buenos días.
5: La Borre.
0: Buenos días.
5: ¿Me puedes complacer con una canción del combo? Me la quiero con el combo, Chividivi.
0: Sí.
5: La del pescador de Barú, por favor.
0: Combo Colombia.
5: Le quiero mandar saludos a la bandita de antaño, de allá de la Tama, de la Coahuila, de Puertas del Sol, de la Insurgentes, a la PBO, a los vagos, a los olvidados, a los pelones de la Insurgentes, a toda la bandita que tiraba el símbolo uno. Que tengan buen día, saludos.
0: Dele, compadre, gracias, saluditos. Sí, me imagino que es con el combo Colombia, ¿verdad? Ahorita la buscamos bien. Bueno, vámonos. Aquí está este tema, se llama Así me hizo Dios. Para Omar Garza, del Cacique de la Junta, mamá Vila, mamá Vila.

0: Deporte.
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3: 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Grandes jugadores ha tenido la selección brasileña. ¿Cómo olvidar a Sócrates, el mediocampista? Jugó 2 Copas del Mundo, España 1982 y México 86. Aunque no ganó el torneo en ninguna de esas ocasiones, su participación destacada por su talento y liderazgo, especialmente en la edición de 1982 en España, donde fue capitán del Scratch d'Oro. Impacto mundialista al momento.
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6: Esto va para el cumpleañero allá en Baltimore, para mi compadre Omar Vázquez, ¿verdad? Que está Enrique Díaz, se llama señora. Hoy nomás, hoy nomás.

0: 7:32 ya con 32 minutos, 7:32, siguen llegando mensajes. A ver, vamos a ver quién anda por acá.
1: Buenos días, Parrandón, Mañanero, aquí de parte del Beto, desde Houston, Texas.
0: Se Beto.
1: Aquí, excelente lunes, inicio de semana, aquí andamos sobre la idea, desde Houston, Texas.
0: Eso.
1: Aquí se pones una rolita, ¿no? La de Freddy Sierra, Reina de Papel.
0: Ay, sí.
1: Para escucharla.
0: ¿Cómo no?
1: Y aquí que estoy con mi reina a un lado.
0: Es todo.
1: Muy blanca.
0: Blanquita. Órale, saluditos.
1: Aguilar, de Monclovita la Bella. Que aquí nos encontramos en Houston, Texas.
0: Un abrazo.
1: Un saludo cordial, Chibidibi.
0: Sí, igualmente,
1: compadre. Están ahí en controles.
0: Gracias.
1: Lentamente del Bello. Beto el Boticario.
0: Beto el Boticario el Bello.
1: Buen día, patonchos.
0: Saluditos, compadre. Que estés muy bien.
1: Y hasta la risca también.
0: Y Blanquita. Ya déjame hablar, hombre. Sí, huevo, hombre. Ah, te creas, compadre. Le mandamos un saludo a ti, a Blanquita, de Monclovita la Bella. Vámonos.
2: Buenos días, Chibidibi. Hablaste Clever de la Vicente. Hoy es lunes, ya ando bien crudo,
0: Ah, caracoles.
2: ¿Y me podría poner la de Sola y Una de Luis Miguel Fuentes? Vale. Un saludito por Joseba.
0: Gracias.
2: Y para el César de los Duendes, Keco 14 y Amén del Topo, Jorge de los Panchos, Tony Mendiola, Day 3 Puntos, Nancy y la Vicente, Susi de Rebo, Mosca Estilocos, el Meme del Barrio 12, Manuel Pedre, Omar en Baltimore, de parte que

0: Vale, Manolo, que sí, que es con el Combo Colombia. Efectivamente. Bueno, entonces se la ponemos, compadre. Vamos a ver quién anda ahí en la línea 1. Bueno.
1: Excelente. Buen día, señores del Parrandón, Caguamero.
0: Sí, buenos días. ¿Quién habla? Buen hombre.
1: Habla el Pablito, que mueve. Gorrosísimo.
0: Oye, hasta que te sale bien una imitación chida. Estás imitando muy bien a Juanillo de la Curva. Hasta la risa.
1: Hasta, ya ves, perro no es mañanero.
0: Hasta la risa tienes de Juanillo, ¿verdad?
1: Eva, pájaro loco, ¿qué? Ah. No, sí, ¿qué dice la raza?
0: Dame, ¿qué dice la frase?
1: Ah, la frase. Los lunes ni los albañiles ponen, ¿no? ¿Cómo se llama? ¿Cómo va?
0: Hoy es lunes y...
1: Ni los albañiles ponen.
0: Hoy es lunes y ni los albañiles ponen. No, pues, ¿qué te voy a decir a ti?
1: San lunes, es San lunes. ¿Ah?
0: Hoy no jalas, ¿verdad?
1: No, es el lunes.
0: Es el lunes, sí.
1: No me dejan ir a trabajar.
0: ¿Quién no te deja?
1: Ya sabes.
0: Ah, no, pues sí. No sé, por eso te estoy preguntando.
1: La gordita, güera.
0: Ah, sí.
1: Sí, no me deja.
0: Te tiene arraigado.
1: Ándale.
0: Está bien. Oye, compadre, ¿qué canción te vamos a poner, Juanío?
1: Ya había pegado uno en el audio, uno. ¿No te acuerdas, no?
0: Ah, sí. Sí.
1: A ver, ¿cuál?
0: Dime cuál es la que apuntas. Ah, porque está comiendo este señor. Está comiendo.
1: Pero mi compadre, la voz reunta.
0: Si llegaras a faltarme, fue la que pediste.
1: Ándale, limón. Sí. Sabes.
0: Tu compadre, la voz reunta de vacaciones.
1: ¿Dónde? ¿En Cancún?
0: Ah, no, eso sí, no sé.
1: Cancún, compadre.
0: ¿A qué anda, creo, ah? ¿Eh? Aquí en la ciudad, sí.
1: Ah. No, pues si ya no regresa, pues hay que entre, ¿cómo se llama? Mi compadre, el Paulín.
0: No.
1: Acá están casi iguales.
0: No.
1: Ahí los chistes bien malos.
0: Qué bañado, güey.
1: No, trae chistes buenos, ¿verdad? Casi siempre los mismos, ¿verdad? Pero buenos.
0: ¿Quién, Jaime o Paulín? ¿Quién es el que trae los chistes buenos?
1: Eso ni quién se lo discuta, ¿verdad?
0: Jaime o Paulín, ¿quién trae los chistes buenos?
1: Ah, no, me no, pues Jaime, Paulín, mi respeto.
0: Ah, bueno. No, pues ya está.
1: Hace, con eso que hace la voz que de la India Yuridia y la India María y su Filomeno también.
0: Gelipa.
1: Sí, no, el Paulín nosotros ya trae más, dice.
0: Ya trae más, ya trae la de Gelipa, ¿es la misma?
1: Ay, también trae, ¿cómo se llama este Juan Melitón, o cómo se llama?
0: Juan Melitón. Presente, Juan Melitón.
1: John Milton,
0: sí, cierto.
1: Juan Melitón. Sí, bueno, pues, un saludo para usted y para mi compañero Lázaro.
0: Gracias.
1: Y pues, para todos los historios de Colombia, para todos los que le mandan al Juanillo de la Curva y de la 20.
0: También.
1: Y pues para todos, para mi compadre el Panfi, dice que ya no le echa nada, ya no pisea, dice.
0: Dice, pero no le creo.
1: Dormido,
0: yo no le creo. Se la ponen como suera al desgraciado.
1: se la junta, va. Sí. Para todos los que le mandan el juego de la Curva de San Pedro de los 20, y pues para todos los de Toro Colombia, y excelente día, Chivi.
0: Igualmente.
1: Y clima, y muchas gracias.
0: Feliz inicio de semana, Juanío. Pónsela bonito.
1: Ándale, compadre.
0: Sí. Vamos por otra. Bueno.
2: ¿Qué dice, compadre? Buenos días. Bueno. ¿Cómo andamos, compadre?
0: Bien. Buenos días, mi querido Hugo. ¿Cómo estás? ¿Todo bien?
2: Excelente, compadre. No, está bien, compadre.
0: ¿Qué onda?
2: Hoy es lunes y pues, ¿cuál te digo? Una chida, una que caiga en donde ya sabes, y o cuál, una, ¿no? Ánimo.
0: Una de ánimo, una chida.
2: Una de ánimo, no, pues, hoy es lunes y hay que chambear, compadre, con toda la actitud, ¿va?
0: Hay que darle.
2: Al 100%.
0: Hay que darle.
2: Aunque no nos paguen, compadre, pero hay que ser, ahí estar en la lista como quiera.
0: Hay que estar acto de presencia.
2: Exactamente, compadre. Sí, pues es que no paga, pero pues el patrón ya ve, no, sí vino, y sí. Ahí va, y da, pues chido, como quiera, un cafecito y...
0: Ahí se arma, ahí se arma.
2: Ahí como quiera... Ay, como que ahora te hace como los gatitos cuando los acaricias, ¿va, compadre?
0: Ah, sí, eso sí.
2: Y aún así le tienen envidia a uno, ¿va, compadre? Y fíjate, no, hombre.
0: Es correcto, compadre, no, hombre.
2: Y obtiene lo que sufre uno cuando no pagan, ¿va, compadre?
0: Ay, no, dímelo a mí, dímelo a mí.
2: No, pero pues ahí estamos, al 100, ya está, somos los más queridos por los patrones.
0: Eso sí, eso que ni qué, porque no cobramos, por eso.
2: Compadre. ¿Una rolita que compadre?
0: Sí, compadre, ¿qué canción te ponemos?
2: La de Chabela, ¿no? Con Andrés Landero, compadre.
0: Chabela, ok.
2: Hay saludos para el ingeniero, que está en el fondo. Ajá. Bueno, digo que está ahí sentado, ahí está sentado.
0: O sea, aquí está sentadito.
2: Sí.

0: Y él ya tiene su café, seguramente.
1: Ahorita está comiendo avenita y café.
0: Sí, ya se comerá. Y bueno, ahí los dejo, que la pasen bonito, compadre. Ahí le cargo una rolita.
1: Árale, compadre, gracias. Gracias, compadre. A ver.
2: La borra anda abriendo la puerta a los que van entrando al 7.
1: Ah, la güera.
2: Hoy el lunes hay que dejar que los demás hablen.
1: Ay, bueno. Dijo la... ¿Qué dijo? A ver. ¿Este?
2: La borra anda abriendo la puerta a los que van entrando al 7.
1: Ah, sí, entendí la güera. Entendí la güera. Oye, saludos a Mimi. Buenos días, Mimi. A Jorge, ¿va? Jorge. Y a Mimi, que siempre ahí escuchan la XH, la 1420. Sí, igualmente, les mandamos un abrazo a ambos. Saluditos, muchachos. Vamos con más música, que me estoy desconcentrando. Estoy en espera de mensajes. Aquí está, si llegaras a faltarme, esta rolita a cargo de nada más y nada menos que Freddy Miranda. Hoy no más.

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0: Ay, don Checha, tan rápido que terminó. Dele otra vueltecita, por favor.
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0: Oye, gracias a toda la raza que se está manifestando con nosotros en el Parrandón Mañanero en este lunes. Ya son las 7:49. Oye, se pronostica lluvia para el día de hoy, para que extreme precauciones. Bueno, pues fíjese que bajó el porcentaje de probabilidad, pero así como a las 4 o 5 de la tarde va a llover, entre 3 y 4 de la tarde. Hablo aquí en el centro de Monterrey, ¿verdad? Lo que es en el área metropolitana de Monterrey. 25 grados la temperatura actual. Y bueno, pues hoy sí vamos como quiera a subir a los 32 grados, ¿verdad? Y pues está en la probabilidad de lluvia, que ya es menos, pero sí, ayer también llovió, ¿verdad? Llovió en algunas partecillas. Vamos a ver quién anda ahí en la línea número 2, Lázaro. Bueno.
1: Pelao.
0: Hola.
1: ¿Qué onda?
0: ¿Qué onda? ¿Quién habla?
1: Cheque.
0: Ah, ¿qué onda, Cheque?
1: ¿Cómo andas?
0: No, hombre, nada, me. ¿Quién andamos tú, Cheque? ¿Qué andas haciendo, qué? ¿Qué andas haciendo, qué onda?
1: Aquí, en sintonía. Es lunes y me levanté temprano.
0: No, hombre, que duerme todo el rato, hombre, Cheque. Yo quisiera el lunes levantarme hasta las 12:00 AM, Cheque, de verdad.
1: Ándale, ya sé. Ah, que andamos en sintonía, Chivo, dime.
0: Sí, ¿sabes qué es lo único, Cheque, que no me gusta de este horario?
1: ¿Qué?
0: Que el domingo me despierto muy temprano. El domingo me despierto muy temprano, para las 6 de la mañana, ya estoy con el ojo pelón, güey.
1: Es lo malo,
0: que porque ya traigo el reloj biológico.
1: Lo bueno es que sales temprano.
0: Ah, ¿sí? Sí.
1: Es la única ventaja.
0: Y cuando quiero tomar, un día entre semana, pues tomo temprano también. Yo para las 11 de la mañana estoy tomando. Para acabar temprano, Cheque. ¿Está bien?
1: Sí, pues es que te levantas temprano.
0: Sí, para acabar a las 12 de la noche.
1: Ándale.
0: Cheque, ¿qué onda, Cheque? ¿Qué rolito te vamos a poner o qué?
1: Me gustaría escuchar la de Relicario de Besos, pero con los trovadores de Barú.
0: Ándale.
1: Mira, Lázaro, ahí, porfas.
0: A ver, Lázaro la está buscando en este momento, a ver si la tenemos con los trovadores de Barú.
1: Con los trovadores de Sinú, uno de esos dos, es que no me acuerdo con cuál es.
0: Ok, muy bien. Ya está, ahorita la buscamos bien, compadre, con cualquiera de los dos.
1: Bueno, ¿unos okay. breves o qué?
0: Por favorcito, arránqueselos, mi Cheque.
1: Para ti, para Lázaro, que pasen buen lunes.
0: Gracias, igual.
1: Para Chirio, la 36, Quejo, 14, Bebé, la 32, Topo de San Berna, Dai 3 puntos, Nancy, la Vicente, Betty Piratita, Yamil del Topo, Manel de la Alianza, Tony Mendiola, Mario de Juárez, Yancy de la Buenos Aires, el Panfis, allá en Sierra, Blanca, la Milenio, la Malú del Pedre, Mosque, Quiloco, Lucho, Reloco, Meme, el Barrio 12, 5 de Sabrina, Celia Rayadita, Robertson, Anorte, Luis de Saltillo, Chuque Privado, Miguel de la Esperanza, Jorge de los Panchos, Oscar Espinal, Ocho Uy, Laranja, Caque y Celso de los Chiflados, Omar de la 112 y Omar Vázquez, que pase buen día y gracias, Chibi Divi.
0: Dele, compadre, gracias, pásela bonito. ¿Hay un mensajito más? Sí. Ok, vamos a ver.
2: Buenos días, Chibi Divi. Un saludo cordial de parte del Beto desde Houston, Texas. A ver si me puedes poner el doble poder, el loco del pueblo, aquí para escucharla, mi reina, yo, Blanca Aguilar, de Monclovita, la Bella. Y un saludo hasta la Risca.
0: Nosotros.
2: De parte del bello aquí en Houston. Órale, saludos, buen inicio de semana.
0: Órale, compadre, igual. Vámonos, aquí están los amigos del sol. Se llama Eterno Verano. 7:53. Esta se va hasta Parritas. Está allá Parritas a mi compadre. Es que dice, amo mis cachorros. Bueno, saluditos hasta Parritas.

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3: Como parte de las acciones para fortalecer el bienestar y la seguridad de las mujeres, el gobierno de Monterrey, encabezado por el alcalde Adrián de la Garza Santos, inició el taller de defensa personal impartido en el Instituto Municipal de las Mujeres Regias. Al inicio de las actividades asistieron la directora África Elizondo y Lucy Álvarez, directora técnica, quienes dieron la bienvenida a las participantes y reiteraron el compromiso de seguir acercando programas que fortalezcan la autonomía y seguridad de las regiomontanas. África Elizondo destacó la importancia de acercar estas herramientas prácticas a las mujeres. 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
1: Ahí quedó la canción del día a cargo de los Balbuena. Esta rolita llamada Solo Recuerdos, los Balbuena, para que esté muy al pendiente, porque durante todos los turnos en vivo va a estar sonando la canción del día. Muy al pendiente. Vámonos con un estreno. Aquí está Dani Danilo. Se llama A Escondidas. Dani Danilo aquí en la XH. Estreno en la Vallenata Mayor.
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0: Oye, no, pues qué padre. Yo ya quiero que sea el 105 aniversario de la XCH para celebrarlo con toda la gente, con toda la raza que siempre nos escucha. Ojalá que la raza que está en la Unión Americana se vaya programando y se eche una vuelta para acá, hombre, para celebrar los 105 años de la XCH. Estaría chido, fíjate. La raza de Houston, la raza de Austin, la raza de pues donde quiera que nos escuchen en la Unión Americana, de Dallas, de muchas partes que siempre sintonizan la 1420, la Vallenata Mayor. Pa' mi negro de Dallas, que anda echándole ganas, aquí en la ciudad. Te mandamos un gran abrazo a mi negro. A mi negro hermoso, Cucurumbé. 81-83-43-24-43. Y el 81-83-45-98-10 son los teléfonos de la más grande del vallenato. Y también tenemos lo que viene siendo el WhatsApp para que usted mande su mensaje de audio al 812-980-0676. Vamos por la línea 2, buenos días.
1: Buenos días. Familia.
0: ¿Qué pasó, muñequito? ¿Cómo amaneciste?
1: Bien, ahora el Paulín de la Fumarle 49.
0: ¿Qué dice mi querido Paulín?
1: Nada, aquí, en sintonía.
0: ¿Cómo le fue el fin de semana?
1: Chido, todo bien.
0: ¿Cuánto vendió? ¿Cuánto vendió? ¿Mochicito?
1: Te mando por, te digo por audio.
0: No, pero, nomás dime, ¿vendiste bien?
1: Así se armó, chido.
0: Escucha. ¿Vendiste bien? ¿Muy bien? ¿O muy excelentemente bien?
1: Pues, dos, tres, sí, dos y algo.
0: O sea, yo en ningún momento dije dos, tres.
1: Dije, más o menos.
0: ¿Bien? Digo. ¿Muy bien? ¿O excelentemente bien?
1: Bien.
0: Bien, o sea, jodidón.
1: Algo, es bueno. Una chilemastría.
0: No, me aquí están, que te quieren bastante. Perdón, ¿quieren más al ancho?
1: Ah, sí, ya. No, pero Lacho no hace voces ni cuenta chistes, más es la misma voz.
0: ¿Eh?
1: Lacho no hace otras voces, es la misma.
0: No, tú sí.
1: No, yo hago muchas voces.
2: ¿Cómo
1: hacer otra?
2: Que haga la de la India Yuridia.
0: Ah, que haga la de la India Yuridia, dice.
1: Bueno, ¿cómo estás, todo bañiloco?
3: No gastes tu tiempo queriéndole explicar. La gente que tiene una neurona, por más que le expliques, no entiende.
0: Tiene razón, fíjate. Tiene razón, no lo quiero defender. No lo quiero defender, pero tiene razón, güey.
1: El que defendía era Jaime.
0: ¿Eh?
1: Jaime era el que me defendía. Yo sé que era, pues, míralo, pobrecito.
0: Es lo que tú
1: despertar.
0: Es lo que tú piensas que te
2: defendía. Haga la voz de un tal Juanillo.
0: A ver, haz la voz de Juanillo.
1: La voz de Juanillo. Ahora el Juanillo de la curva.
0: Ay, te salió igualita.
1: Arriba la cerveza.
0: Sí te salió igualita.
1: ¿Eh?
0: Sí te salió igualita.
3: Succionas a la Jaime y anda aquí, vete con él.
0: Ándale, ¿ves?
1: Jaime anda ya en Los Cabos de...
0: No, tampoco iba a durar los 25 días en Los Cabos.
1: Anda por ahí. Tengo otro personaje, lo voy a hacer.
0: Ah, y si no se puede, ¿qué?
1: Si me da chance, sí.
0: ¿Qué personaje es, primero que nada?
1: Es como el Pancholo, pero no se llama así, se llama Cholo Loco.
0: Cholo Loco.
1: Sí.
0: La voz
1: se parece a la de Juanito de la
0: Curva. ¿Eh? Se parece a
1: Wipiri, güey. Ándale, se parece a la de onda, habla de Wipiri Colombia, va, ahora soy la camarada.
4: Paulín, hasta el
0: dormir. ¿Eh?
1: Se parece la voz, el del Wipiri, el del Pancholo también.
0: Ah, se parece, va.
1: Sí, pero es otra voz, es el Cholo Loco, pero la camarada.
0: ¿Quién salió primero? ¿Quién salió primero? ¿El Wipiri? ¿El Pancholo?
1: ¿O el Cholo Loco?
0: ¿Cuál salió primero?
1: El Wipiri, ¿no?
0: Tienes razón.
1: Hola, mis queridos carnalitos.
0: ¡Bigote de bagre! ¿Y a cuál le no trae nada?
1: Clases de pajarología.
4: Paulín, haz el dormido, ya no hables.
0: Ya no hables.
1: Duérmase, yo invito.
0: Te mandó un mensaje a alguien que sí te quiere, mira.
1: ¿Qué dice?
5: El Pepo y el...
0: Ay, no.
5: Y el Pepo se quiere copiar de Paulín y el otro camarada. No, ya está ocupado ese lugar, compadre. Ya ábranse ustedes dos, tú, Pepo y Negro.
0: ¿Eh?
1: Verme ese estuche.
3: No le dará vergüenza saber que está bien idiota y nomás están riendo de él. No le dará vergüenza.
1: No, por favor.
0: No,
1: es
0: para
1: rebanar la
0: vaca. No, yo, ¿qué te puedo decir?
1: Hacemos radio de entretenimiento para que la gente se ría.
0: Es correcto, sí. Es correcto. ¿Qué canción quieres?
1: Una de José Gutiérrez, la que se llama Yo contaba contigo, contigo, contigo.
0: Ok.
1: Esa casi no la ponen.
0: Sí, porque no queremos.
1: Ya la pude en perfecto. Así los que son los que los conocen de antes.
0: Ok. Sí, señor. Entonces se la ponemos a mi Paulín.
1: ¿Quieres este voz imitaciones?
0: Otra vez, ya hiciste imitaciones. Ya, saludo. Te va a acabar el tiempo otra vez.
1: Un saludito.
0: Dale.
1: Saludos para la Susi de Reo, ¿verdad? Y el. ¿Cómo? Al chino de la R. Me equivoco. Yasmín del Topo es el Cirodita. Y el José de los Panches, Jorge Celedón, ¿verdad? ¿O cómo le ponemos al novio de mí?
2: Ya callen a ese cholo loco. El cholo
1: Jorge,
2: loco.
1: Jorge Celedón, Jorge Rivero, Jorge.
3: Pues es que este Jorge problema, Rivero. Pauli, no la rebana. Se perdió la rebanada.
6: A la voz de Pepo y llora por tus joyas.
5: Que imite a la India Yuridia o no sé qué India era, pero que le imite, compadre. Sí,
0: tiene razón.
1: Pepo es
7: para que aprendan los chamacos.
0: Aquí está el original.
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8: Bailadores y bailadoras.
0: Qué bonito habla el señor Eddie. Aquí está el Combo Colombia. Se llama El Pescador de Barú. Lo estaban indicando, lo solicitaron, lo complacemos. Ándele.

0: Hay que pasar los días el pescador de Barú.
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4: 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Roberto Carlos, jugador brasileño, ¿cómo olvidar esa pierna izquierda que mostró en los mundiales? 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Jugó Francia 1998, Corea-Japón en 2002, Alemania 2006, en el 98 fue subcampeón, en 2002 levantó la Copa del Mundo, el título se lo llevaron a Brasil, y en Alemania 2006, únicamente el Scratch du Oro llegó a cuartos de final con el líder Roberto Carlos.
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1: Oye, ya vienen los 105 años de la XH y hay que celebrarlos, pero bien machín, ¿eh? Hay que festejarlo a lo grande, así es que muy pendiente de la más grande de la vallenata mayor. Ay.

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1: Oye, qué barbaridad. ¡Qué barbaridad! Tenemos audios 812-980-0676. Ese es Tijito de mi vida, de mi corazón.
2: Bueno, buenos días para un domingo. ¿Qué onda? Me faltaron los saluditos, ¿no? Contale, Yasmín, es la que hace ruido ahí, ¿no? Con los audios, ¿no? Anda dormido, ¿qué, la Yasmín?
1: ¿Cuánto te investigo?
2: Hoy es lunes y a trabajar en la feria y luego mi trabajo. Saludos para, me faltaron unos saludos, ¿no? Para Chivis y Lázaro.
1: Gracias.
2: Selene Mario Villajuárez, el hombre 112, el Juanillo de la Curva del Añiloco, Alon Pelas Payaso, dice que no le mando, Mascaqui Loco, el Oscar Esquidero, el May 31, y más, todos los chirmostrichangos que están en sintonía, a mis hijos Ángel de la Alianza, el Byron, a la Marlene de la Alianza también, que no marcaba. Eres 45. Y pues, toda la raza que me conoce, los que me mandan. Se pone 40 en sintonía, pon la canción, la que te dije, y contaba contigo, Alfredo Gutiérrez.
1: Sí, señor.
2: Vale, saluditos.
1: Ándale, ya está, la calabaza. Vamos por la línea 2, buenos días.
3: Excelente mañana, tengan mi chiveribi.
1: Igualmente, ¿quién nos llama?
3: Habla el Oscar Esquinero de las Avenas, compadre.
1: Ah, ¿qué onda, Oscar? ¿Cómo estás?
3: Aquí andamos, compadre. Hoy es lunes y vamos directo para Tamaulipas a hacer un jale.
1: Vamos, Oscar. Vamos hasta allá. Vámonos, échele.
3: Vámonos.
1: Vámonos, Ricardo. Oye, compadre, ¿y qué rolito te vamos a poner?
3: Ahí me puedes complacer con la de... ¿cuál sería una buena? Una de Lisandro Mesa, compadre.
1: Sí. ¿Cuál?
3: La mujer del zapatero.
1: La mujer del zapatero. Ese con Calixto Ochoa.
3: Pues, esa mera, compadre.
1: Órale, ya está. Va que va. Saluditos, compadre.
3: Especialmente para ti, para mi compadre Lázaro, va, que pasen un excelente día y inicio de semana.
1: Gracias, igualmente, compadre.
3: También para acá, para mi jefe, el Michelle, acá de Ragus, y toda la raza que vamos aquí en el camión, va.
1: Ok.
3: También para mi esposa Lizeth Medina, mi carnalío Huicho Vampiro, Maicon 31, Manuel Pérez, Susi de Reba, Doña Mosa y San Berna, Nancy La Vicente, Cumbiambera Loca, Perla Duracel, Chepi de Juárez, Gorrión de la Genara, Tony Mendiola, Miguel de la Esperanza, Luis de Saltillo, Bebela 32, Hugo La Granja, Compa 5 Las Sabinas, Cris de Santa, Ponce de Sierra, Lompe Payasos, Topo San Berna, Cheque Santa María, César Los Chiblados, Tricola 51, Mami Barrio 12, Pueblo La Gloria, Comiso Pelanchero, Paulín 49, Robert de la Zona Norte, Mosque Quilocos, Omar de la 112, y Huicho Río Locos, y después los que eres, ¿quién eres? ¿Sabiendo, mi chivín?
1: Ándale, carnal, gracias, tenemos llamada por la línea 1, buenos días.
4: Buenos días.
1: Buenos días.
4: Good morning.
1: Good morning, mi Willy, ¿qué onda, compadre?
4: Aquí, monitoreándote.
1: Aquí andamos, compadre.
4: Buenos días. Dile que me ponga mi canción.
1: Ahí va, ya falta casi nada para que salga.
4: Para que te vayas.
1: No, para que salga la rola. No, todavía me falta una hora y media.
4: Gracias.
1: Ya está, compadre. Ahorita sale, mi querido Willy. Oye, vamos a tener competencia. Una competencia que anda muy de moda, ¿verdad? Así decía yo.

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0: calmado.
1: Hola, hola, buenos días.
0: Buenos días.
1: Hoy es lunes y hay que dormir otro ratito. Saluditos de parte de Nancy y la Vicente a las pequeñas desmalocas y las memberlocas y nada más porque no traigo lista. Bonito día para todos.
0: Órale, igualmente para ti, gracias. Bueno, pues la raza se sigue manifestando con nosotros al 81-83-43-24-43 y al 81-83-45-98-10 y al WhatsApp 812-980-0676. Más adelante viene la competencia, viene el agarrón del Negro González contra Pepo López, ¿ah? Pepo López. Y el Negro González, ¿eh? Uy, uy, uy. ¿Cómo se irá a poner? Los apasionados contra los, ¿cómo se llaman nosotros? Aferrados, ¿ah? Ay, Dios bendito. Dios bendito, qué nervios. Vamos a atender reporte por la línea 2. Buenos días.
2: Buenos días.
0: Sí, buenos días. ¿Quién nos llama?
2: Luli Ramírez desde Dallas, Texas. Es lunes y no traje lonche.
0: Ah, caracoles, rayos y centellas. Nosotros tampoco. Pero nosotros no traemos ni lunes, ni martes, ni miércoles. Ni...
2: así estoy yo.
0: El lunes
2: como maruchan de pollo, martes de camarón.
0: Y ahí te la llevas.
2: Ahí me la llevan, ¿no?
0: ¡Hombre, qué rico!
2: Ya sabrás.
0: Así se antoja de repente una sopa de esas, pero... pues una por semana, ¿no? Allá de repente, ¿ya? Con limoncito y tantita salsita, ¿ya? ¡Qué rico!
2: No, pues sí. Si la sabes preparar, está bien deliciosa.
0: Sí, ¿no? A mí de repente se me quema el agua. Se me evapora el agua, se me quema todo. Pues eso te digo todo, para que veas cómo soy de la cocina, ¿no? Soy tremendo. Oye, compadre, no,
2: A mí la que me gusta es la de camarón, porque esa sí la preparo con limoncito, con chilito, y no, ya sabrás.
0: Sí, no, eso está de película, está de película. Acá dice puros chicken nugget.
2: Chicken nugget, dijo allá una cantante, ¿no? Algo así.
0: Chicken nugget, sí. Sí, la que la raza tenía muchos seguidores y de repente clic. ¿Cómo se llama? Bueno, no me acuerdo cómo se llamaba.
2: Eso es lo malo cuando hablas de, bueno, los que están acá hablan mal de México, ya es como es el mexicano, sí. El mexicano es bien orgulloso, no hables de mi país, tu tierra.
0: Claro. Su esencia, no sé cómo se llamaba la muchachita. Que eran puros hermanillos, ¿no?
2: Sí, allá del valle, ¿no? Eran de allá de...
0: Sabrá Dios dónde...
2: Sabrá
0: Dios. ¿Dónde se...? Ya...
2: Dijo Cantinflas, ¿o quién dijo? ¿Ven los chistes ese?
0: ¿Yaritza, no?
2: Yaritza, ándale, Yaritza.
0: Yaritza, sí, tiene razón, Manolo, tiene razón. Yaritza, sí, fíjate.
2: Es lo malo de acá que... tiene la carota de nopal y se creen americanos, neta.
0: Pues es que, pues a lo mejor sus papeles sí son americanos, pero pues sí, tú, una Messi.
2: Pero pues ellos son mexicanos, son de padres mexicanos.
0: Sí.
2: Yo cuando voy a las tiendas, la verdad, pues yo no sé inglés, ¿verdad?
0: Ajá.
2: Y encuentro raza así, pues hispana. Me quieren hablar en inglés. No, yo los hago hablar español.
0: Sí, no, yo no hablo inglés. Ya, yo tampoco hablo inglés. Fíjate.
2: Yo nomás sé decir good morning.
0: Oh, hello, my friends.
2: Lo básico.
0: You got it, take it away.
2: Johnny Canales,
0: sí. Ya falleció Johnny, ¿verdad? Falleció Johnny Canales. Ya, sí. Oh, oye, compadre, ¿qué canción te vamos a poner el día de hoy?
2: A ver si me pones algo de Rafa Orozco, ¿no?
0: ¿Qué te gusta de Rafa?
2: La nostalgia, o solo para ti, cualquiera ahí.
0: Solo para ti. Bonito. Vamos a ponerle solo para ti, ¿está bien?
2: Sí, nomás para mí. No, pues para que le escuche la raza también, ¿no?
0: Sí, claro, pero para ti es muy especial.
2: Ay, saludillo, ¿no?
0: ¿Mande?
2: Saludito.
0: Sí, adelante, por favor.
2: Saludos ahí para toda la raza acá de Dallas, ¿no? Para el compadre Snoopy, para Chirríos, para mi compadrito Juan Ájera, No, pues toda la raza acá de Dallas, que escuchamos la H siempre, todos los días, ¿va?
0: Gracias por la preferencia, compadre. Oye, el negro que se reportó la semana pasada, que anda por acá jalando, dice el negro.
2: Ah, un saludo ahí a mi carnal, el negro, va, que pues anda allá en Monterrey, ya.
0: Dice que
2: allá anda trabajando.
0: Dice que ya no se aguanta aquí, dice que ya se quiere ir para allá.
2: No, pues es que ya estaba impuesto, pues imagínate, sí. 20 años acá. Yo sí. Llevo 18. Imagínate, pues ya me acostumbré.
0: Sí, ya se cambia la vida, compadre.
2: No, pues te acostumbras, va. Es
0: correcto.
2: Qué extraño, ¿no? Como quiera, pues sí, como uno que está casi extraña allá a la ciudad, a Monterrey. ¿No?
0: Es correcto.
2: Es que hay más libertad allá.
0: Sí, ojalá que pronto puedas echarte la vuelta para acá, compadre, y aquí te esperamos con los brazos abiertos.
2: Sí, sí, nomás deja que me aviente el Donald Trump, porque ya anda muy duro este vato.
0: Pero no te va a aventar, compadre, tú arreglas primero, vas a ver.
2: Ojalá Dios te oiga.
0: Sí, así va a ser, compadre. Te mandamos un abrazo hasta Dallas, compadre.
2: No, un saludo para ti, para Lázaro Cervantes.
0: Gracias. ¿Verdad?
2: También, y pues acá ya saben que en Dallas, Texas, pura XDH y escuchándolos, va, y ahí que toda la racita, va, se conecte también de acá de Dallas.
0: Órale, ya está, compadre, te agradecemos mucho. Gracias, vámonos con más en esta mañanita. Aquí está este estreno, ¿verdad? De Jorge Celedón, Josie Quen y Jorge Medina, ¿verdad? Estos ex vocalistas de La Arrolladora que andan con este onda de juntos y hicieron este tema que se llama Naturalita. Estreno en la XEH. Estreno.
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3: En Guadalupe, el alcalde Héctor García reconoció en grande a las maestras y maestros de ese municipio, quienes dijo, todos los días forman generaciones con entrega, vocación y pasión. Durante el evento que ofreció el edil emecista, los docentes disfrutaron una gran celebración llena de música, alegría y de increíbles premios para agradecer a quienes hacen posible una educación de calidad y que siguen poniendo en alto a Guadalupe con maestros de clase mundial, expresó Héctor García, quien pidió a los docentes seguir dando educación de excelencia a los niños y niñas.
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5: La primer participación de Rafa Márquez en un mundial fue en Corea-Japón 2002, apenas a sus 23 años y ya era capitán del Tri. México avanzó a octavos como líder de grupo, pero perdió 2-0 contra Estados Unidos en octavos. Márquez fue expulsado en ese partido por un cabezazo a Kobe Jones.
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1: ¡Ay, nomás! ¡Aquí está Freddy Sierra! Se llama Reina de Papel. Me tuve que regresar la botella de tequila, güey, para acá.

0: llegando mensajes de audio y llamaditos también. A ver, ¿quién anda por acá?
1: Don Javier López. Dice Poncho la Calaca que si un tiro.
0: No. No empieces a enemistar gente. Si don Javier López es a todo dar. Digo, Poncho también, pero. No. Los demás yo no sé cómo sea, no los he tratado.
2: Buenos días, habla Chuyito Velázquez, aquí de Fraga, de Brembo, va. Un saludo para mi compa, el Mon, y el Ruco, y el Comiso, y mi compa, el la Tola, y ahí compláceme con la de el Gallo Moro, va, de Andrés Landero.
0: Órale, ya está la calabaza. ¿Quién está hablando? Canta el celular prendido.
3: Chivis, ya colgaré ese chirigringo.
0: Dame, ¿qué tienes, hombre, Polín? Pues ya, pon que ya te ibas a jalar a la florería. Dame, a la florería, hombre, dale.
4: Compadre Chividivi, hey. Lázaro, buenos días. Hoy es lunes y hay que tirar Barranquilla porque ando medio adolorido de la cintura.
0: Caracoles.
4: Y habla R de los Fantásticos de Loma Linda, quiero la canción de la misma de mis sueños, y un saludo para ti y para Lázaro, los Fantásticos de Loma Linda, mi compadre Mosca, X Locos en el Pedre, Vivis de los Revueltos, Matute de Escobedo, Pay Perdidos, los Tremendos de la 23, Mario Villajuárez, Meme en el Barrio 12, hay tres puntos, Betín Sierra, Malú del Pedre, Susan Rebo, Nancy La Vicente, Gris 45, Queco 14, Jorge Panchos, Comiso Pelancheros, Omar Vázquez en Baltimore, Landero del Pedre, Los Guerreros, Nombre Payasos, Chuy Bagres, Un Satélite, de parte de R Fantásticos, gracias.
0: Ándele, mi R, gracias. Vamos a atender reporte, línea número 2, buenos días.
5: ¡Dice la frase!
6: Está robando las flores, pues sí, dice que va a jalar. ¿Qué dice mi Chivi?
0: Hombre, pues aquí andamos esperando que acá nos marque el Queco.
6: ¿Y ya para qué?
0: Ah, ahorita va a salir la de la Fusca.
6: ¿Y ya para qué?
0: No, pues para que la quieres escuchar, la de la Fusca.
6: Entonces, como dos semanas que la pedí.
0: No, pues es que no la hemos encontrado. Encontramos el CD rayado.
7: Fuera éxito, compadre.
0: Es que sí fue éxito, tú, Lázaro.
6: Hombre, Lázaro estaba en todo su apogeo cuando el Chivi andaba pintado.
0: No, hombre, qué barro. No, hombre, si fue desde antes de que me maquillara. Yo jalaba, fíjate, te voy a decir una cosa. Yo jalaba, y ahora ingeniero de los asaltantes de Nuevo León, ingeniero de sonido.
6: No, hombre, tú eres el cual. Los que andaban en
0: Rojón, todos asaltando,
6: ¿qué?
0: No, era un grupo que se llamaban Los Asaltantes. Ah, ya. Y siempre iban en paquete con los de la Fusca, siempre. Siempre iban en paquetito y de ahí se hizo el tiro bien padre. No, qué bonito. Y esa rola, ya te han visto con él, ya me han dicho que tú, de nada. ¿Qué sigue, Keko? Se la sabe, ya ves. Tú y yo sí no la sabemos, güey, pero la raza no se la sabe.
6: No, como que ponla, pues se piden puras que no se saben, como quiera.
0: Bueno, sí, cierto, tienes razón. Oye, ¿qué canción te vamos a poner?
6: No, mi Chivi, a ver si me puedes complacer con algo de papá.
0: ¿Eh?
6: Papá suegro.
0: ¿Quién será? Freddy.
6: El nombre tiempo de las cometas.
0: Ok, ya está, saluditos.
6: Para usted, mi Chivi, Lazarito, va.
0: Gracias, compadre.
6: Hoy en lunes, con toda la actitud.
0: Gracias, compadre. Echarle ganas.
6: Echarle que no es mole de olla.
0: Correcto.
6: Y ahí para todo el bandón, va. Ahí para el R Fantásticos, para el Day 3 Puntos, para el Kilo 36, Lacho Piragua, Jorge Los Panchos, Luis de Saltillo, B32, Nancy La Vicente, Yonmín del Topo, Mario del Pedre. Y para todo el que me manda, porque entró en la lista, mi Chivi.
0: Ah, te acaba de llegar un mensajito, permíteme.
6: Ah, chámelo.
0: Escúchalo.
3: Ey, acuérdalo ese, chiriloco.
6: Reprodúcelo.
0: No lo viste, ahí va.
3: Ey, acuérdalo ese, chiriloco.
6: No, pues no
0: se oye
6: nada.
0: No, sí, nada. No, sí,
6: no trae nada en el morral. Nomás sirve para estorbar. Para traer un pelapapas. Para robarse las flores.
0: Tiene mala calidad de audio eso. Ya está, mi Keko.
6: Ya está, córrele.
0: No te quitamos mi tiempo, mijo. Vámonos, aquí está Diomedes Díaz. Se llama Tres Canciones. ¡Ah!

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0: Hay llamados en la línea 1, a ver, buenos días.
1: Buenos días, Chivi.
0: Sí, buenos días, ¿quién nos llama?
1: Habla Lacho, compa, los pirados, compadre.
2: Compadre Lacho.
1: La voz romántica del radio.
3: Voz Radio Recuerdo.
1: Radio Recuerdo. Oh, sí, buen hombre.
0: Hombre, todo buenos bien, días. Mi Lacho, ¿cómo estás? Buenos días.
1: Excelente día, maravilloso, compadre.
0: No, hombre, que sea muy bendecido, Milacho, para ti y toda tu familia,
1: igualmente,
0: compadre.
1: Al ciento por uno y a mil por uno.
0: Es correcto, compadre. Oye, ¿qué onda? ¿Cuál es la frase del día de hoy?
1: Hijo de su
0: madre. Hombre, no me digas eso.
1: Me acabo de levantar, compadre.
0: Hoy es lunes. Y.
1: Los lunes, las gallinas nos ponen, ¿no qué?
0: Ándale.
1: Estoy mal.
0: No, está bien, es lo que tú quieras. Hoy es lunes y las gallinas no ponen, está bien.
1: Oye, sí, porque muchas veces te levanta el lunes como que va.
0: Sí, te acaba de llegar un mensaje que creo que va dirigido para ti. A ver.
1: Échamelo para acá, échamelo, no pasa nada. Yo acepto tu mensaje de Tocho, Morocho, digo Pinocho.
4: Otra vez el Hacho, no trae chiste, no trae nada, ni invitaciones, ni voces. Bueno, ya fue, Gachi.
1: Que fuera como allá, tú.
0: Te habla el Hacho, tú, Paulín, te habla el Hacho. Contéstale, el Hacho.
1: De que fuera comediante, va a caer, te queda de payaso, ¿qué?
0: Correcto, correcto.
1: Otra cosa que le rebano, va. Cosa que le rebano, va.
0: Es correcto.
4: Sale la Goretti mejor.
0: No, cállate.
1: Ahí va, la Goretti iba a morir a comer con mucha honra.
0: ¿Qué onda? Pues sí, que está chido, ¿no? De repente no traes un peso, ¿y qué onda? Pues vamos a caerle la Goretti.
1: No, ahorita nada, no comía, el ojo, compadre, no creas.
0: ¿Eh?
1: La comida de lujo.
0: Ah, sí, no, yo una vez fui a comer un caldito de res, pues, se frío y no traía dinero, y fui a comer un caldito de res, dije, ¿qué onda?
1: La,
0: no,
1: en la mañana estaba en tu desayuno, especial.
0: Ajá.
1: Y ya en la tarde como a las 12, caldo, o sea, eso para un carro, algo así por el estilo.
0: Sí, claro, una comidita.
1: Sí, ya la noche, huevito con chorizos, así que ustedes.
0: Qué rico.
1: No, si come rico no ahí, nada, no, sí. ¿Qué?
0: Qué rico, compadre. No, vas a ver. Dios quiera que no me dé dinero para ir ahí. Dios quiera que no me dé dinero para poder ir ahí.
1: No pasa nada, pues
0: que bien. A ver, te están llegando más mensajes, Lacho, permíteme.
5: Ya se le subieron los humos, ya se levanta mucho el cuello, que el mero va. No es nada humilde.
0: Sí, no, ya se le subieron los humos, tienes razón.
6: Tú estás como las gallinas, Lacho, tú tampoco no pones ni para el agua, ni para la luz, ni para la comida, ni para los nada, Lacho, nada. Estás como las gallinas.
0: No lo estés ventilando.
1: Sí.
0: ¿Qué pasó?
1: Ya no me mantengas.
0: No, ya no.
4: Lacho, te anda buscando la de la policía regia porque asaltas a todos los borrachitos de ahí en la colonia.
0: Cállate. A ti no te compran flores y los bolseas, güey. Lacho.
1: Sí,
0: ¿qué onda, mi Lacho? ¿Qué canción le ponemos?
1: El calor de tu piel, compadre. Compadre.
0: Ah, qué buena rola, Lacho. Sí, compadre. ¿Para quién va, compadre?
1: Saludo para mi amiga Susi, la Rebo, vete piratita. También el topo, es del Porro Sandy Bohemia, ya es Baloque, Gris 45. Perla de la Duracel, Ángela Vicente, Ángela Buenos Aires, Bianca del Emilenio, Eli Rayadita, Celina Milpa. El Polar de Piloto, Toque Villajuárez, Paco Lolo, Manolillo de Valverde, Mario Villajuárez, Marrén de la Alianza, el Jorge de los Panchos, y cuídense mucho para que tengan un excelente día maravilloso. Yo soy por mi compadre Lázaro, ánimo.
0: Ánimo, compadre Lacho, un abrazo, compadre, gracias.
7: Buen día para andar mañana, hoy es lunes de pagar impuestos y demás cosas gubernamentales.
0: Vamos.
7: Así por favor pueden incluir la Oacer Boja de Ana del Castillo, saludos para mi compadre Titi Julio Malinzán de las Tecas, felicitación hasta Baltimore para Omar, Nancy la Vicente y para todos porque nos traigo lista.
0: Dale, Nancy. ¿Sí?
8: ¿Qué onda, mi Chivi? Buen día.
0: Buenos días.
8: Hoy es lunes, va, y hay que tirar hueva acá en el jale.
0: Ándale.
8: Y comprarse ahí con la de esta cobardía, con Ale Fonseca, por favor. Y un saludo para usted, va, y mi compadre Lázaro también. Y va para Malo del Pedre, va, y mi compadre Vivis de los Revueltos, el R de los Fantásticos, va, y Vete y Cierra Ventana, el Meme Barrio 12, Yasmín del Topo, el Gorrión de la Genaro, va, el López los Payasos, Cleber de la Vicente, Elvia el Porbe, el Güero Mira Locos, el Luis Saltillo, el Queco 14, el Oscar Esquinero, el Cheque Santa María, el Héctor Lindepe, el Cesto Lo Chiflado, Paulín 49, el Beto de la Alianza Rialba, y de parte de Mosca, de los X Locos en el Pedre, y gracias, mi Chivi.
9: Buenos días, Lázaro y Chivi. Hoy es lunes y andamos felices porque ganó Saltillo el sábado, compadre. Eso, compadre. La final. Eso, me puede complacer ahí, por favor, con la rolita de Nuestro Secreto de Pati Calderón, y unos saludos ahí para mi compa el Panfis de Sierra Ventana, el Manuel Iba Llever de 5 de Sabina, su Sierra Blanca, Milenio, el bebé de la 32, el bebé de la 13 de mayo, el Gorrión de la Genaro, el Chique de Santa María, el Chepo de Santa Robert de la Zona Norte, Malo del Pedre, Juanillo en la Curva, Chuque Privado, Omar Vázquez, Ocho Vampiros, Jorge Los Panchos, Togüey de la Granja, la Chapis de Juárez, Miguel de Esperanza, Mosca X Locos, Oscar Esquineros, el Beto de la Alianza, Eli Raíta, Nancy, la Vicente, el que 14, Marco Rodríguez, el Willy, el Beto de las Mayores, de parte de Luis, acá en Saltillo, gracias.
0: Dele, compadre.
10: A ti te anda buscando Jorge, Paulín, te lo cico ya.
6: El calor de la piel del travesti.
0: Ajá.
11: Ándale, Cho, no dejes que cualquier animal te quiera morder. Te voy a dar aplacado.
0: Bueno, pues como quieren a Paulín, la raza. Lo quieren bastante. Oye, vámonos con más. Más música, aquí está el binomio de oro de este estreno. Si tú estás aquí a través de la XH, la 1420, de su nuevo material, ¿eh? Si tú estás aquí, el binomio de oro, en voz de Israel, David Romero, la XH lo trae para ti. Y ya viene el enfrentamiento, Pepo y el Negro González. Ya viene.
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4: En el Mundial de 1998, México soñaba con pasar a cuartos de final. En octavos le tocó enfrentarse a Alemania. Al inicio del segundo tiempo, nos fuimos adelante con un gol de Luis Hernández, el matador. Jesús Arellano tuvo el 2-0 y falló. Prácticamente tuvimos a los teutones contra las cuerdas, pero los dejamos crecer al 75. Bierhoff peina la pelota, Klinsmann anota el 1-1. Y a 4 minutos del final, un remate soberbio de Oliver Bierhoff le dan la vuelta 2-1. Y de nuevo, el tricolor queda fuera.
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1: Aquí está ese amor, ese amor. Es en voz de don Javier López.
2: ¿Cómo cuentes?
1: No, don Javier López, el de la Independencia. Hoy no más. Qué bonito canta don Javi. Y anduvimos allá en Valledupar juntos.

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0: Les cuento un chiste rayado. 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Ya se rayó.
1: Pues si ya lo habías contado.
2: Aquel también. Y mal. El otro que conté el otro día también.
3: ¿Qué fue? ¡Ah, ya se están subiendo al Royal! ¿No será una artimaña para que se suban al Royal?
2: ¿Al qué? ¿Al Rey Royal? ¿Eh?
3: ¿Por qué no hay videos de los trancazos que se dieron? Si todos traen su celular en la mano. No sé. Bueno, yo hablo de otra cosa. Ahorita vamos a una competencia especial, ¿verdad? Porque la raza nos lo estaba pidiendo. De que no, que hagan una competencia porque se andan agarrando del chongo de deber. Vamos a armar una. ¿Cuál primero? Esta, muy bien. Primero nos vamos con el Negro González y los Aferrados. Se llama Rosalía.
4: La canción se llama Rosalía. Uh-huh. Mía.
3: Tuya. Dice...

0: Bueno, pues si anda Rosalía, que le echen talco, ¿verdad? A Rosalía, porque anda Rosalía. Esto va en contra de...
1: ¿Eh? ¡Que ella baila sola!
0: Pues déjala que baile. Es el Pepo López y la pasión vallenata.
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0: Ajá.
1: Y más que...

0: Está Pepo López contra Rosalía del Negro González. ¿De dónde? ¿A quién apoya más la raza? ¿A quién apoya más la raza? 81-83-43-24-43 y el 81-83-45-98-10. Resurge la raza. Resurge la raza.
1: Por la Rosalía, saludos.
0: Saludos, Cari, reviviste.
2: El bola de la piloto por el Pepo.
0: Por el Pepo, muy bien, muy bien.
3: Y por Rosalía, con mis superlancheros y mi compadre Ruco, aquí en La Esperanza, en sintonía.
0: Ándale, va dando la Rosalía. Rosalía, Rosalía, Rosalía, vamos por la línea número uno. ¿Por cuál vota?
4: El Tony Mendiola, por la pasión vallenata.
0: Van 2-2, 2-2. ¡Está bueno el agarrón! ¡Está bueno el agarrón!
5: ¿Qué están agarrando del chongo?
0: No, espérate, no le pegues con la pata. Con la pata, no le pegues con la pata. Buenos días, por la 2, ¿por cuál vota?
6: Buen día, Rosalía.
0: Rosalía, van 3-2, 3-2, 3-2. La gente está apoyando un poquito más al negro en estos momentos, pero va agarrado.
7: Ey, yo soy team negrista, llegó la negrista, Rosalía.
0: Ándale, ándale, la negrista. Por la 2, ¿por cuál vota?
8: El Willy de la granja, por el compa Pepo.
0: Por Pepo, Pepo. Se está enojando Benny porque no está votando por Pepo. ¿Cómo va la cosa ahí? ¿Cuatro, tres, va ganando el negro. El negro. Buenos días, por la línea número 1, ¿por cuál vota? ¡Ey, Checho! Va por la 2, buenos días, ¿por cuál vota?
8: La pasión, compadre.
0: La pasión. Oh, ya se parejó. A 4-4. Esto va a 30 votos, Rosa. Gol gana. Por la línea 1, buenos días.
8: Se queda el Pepo.
0: Bien, eres tú, Willy. Eres tú, Willy, no vale. No vale porque es Willy. Es Willy. No, ya el que votó, ya votó. Dice que. Ah, mira. bueno, buenos días.
9: La pasión.
0: ¿Quién habla?
9: Jesús.
0: Ay, Jesús, hazme un milagro, por favor. Pues el Pepo se sumó al negro. ¿Qué tal? Hoy no más. Lo dejó sin cadenas también, ¿no?
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0: Y vive sola.
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0: Yo me llamo Lolo y vivo solo, mami. Aquí está la pasión vallenata, Pepo Lolo.

0: El aplausito para ir para los bailadores y todas las bailadoras. Oye, güey, qué calor hace por acá,
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2: Bueno, ya nos vamos, muchísimas gracias. Recuerden que ya vienen los 105 años de la XEH y bueno, pues habrá muchas sorpresas y hay que celebrarlo bien chido, Ya nos vamos. Ay, disculpen los audios que no alcanzaron a salir. Ya no nos alcanzó el tiempo, una disculpa. 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Bueno, pues ya nos vamos, viene el micrófono, no sé quién venga, la verdad ya no quiero quedar mal, pero el que venga y que no, pues aquí me quedo a hacer las menciones, ¿verdad? ¿Cuál es el problema?
3: Yo voto por Pepo.
2: Ya se acabó la competencia, ya terminó.
4: Rosalía con mi super lanchero, ya pónganla.
2: Ya perdió. Bueno, vámonos, aquí está Farid Ortiz, featuring Karen Lizarazo, Se llama La Pastilla, estreno en la vallenata mayor, La Pastillita, Farid Ortiz, featuring Karen Lizarazo. Vámonos, estreno.
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3: En atención a una solicitud por parte de 3 municipios de Nuevo León y en cumplimiento a lo dispuesto por el Cabildo Regio, el gobierno de Monterrey entregó 10 vehículos, incluyendo 3 motocicletas, a las secretarías de seguridad de Allende, Montemorelos y Gualagüises. El propio alcalde Adrián de la Garza encabezó la comitiva que acudió a estas ciudades a cumplir con la donación. Es muy importante la aportación que hace Monterrey. Es precisamente seguir contribuyendo en la seguridad de Monterrey y en la seguridad, por supuesto, de los municipios que son nuestros hermanos, amigos, vecinos, mencionó el edil regio. 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
4: La visita del equipo de Tigres al estadio Nemesio 10 en la final de la Conca ante Toluca no será fácil. El equipo felino de Guido Pizarro necesitará ir muy concentrado, porque sabemos de antemano que últimamente las cosas no se le dan en patio ajeno, pero eso hay que dejarlo afuera. Hay que ir a sacar el triunfo, no especular como contra Chivas, y ganar el partido para así tener un título en este semestre.
5: Ahora, cucharaditas para el alma.
6: El progreso implica riesgos. No puedes robar la segunda base manteniendo tu pie en la primera.
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1: Vamos a seguir con más de la XH 1420 en esta mañana de antología vallenata para ustedes. Aquí está la una de la tarde con los mejores éxitos de antología de Servidores Carterías Contreras y Lázaro Cervantes, acompañándome con la buena música y los grandes éxitos de la vallenata mayor. ¿Qué quiere escuchar la raza? Aquí le complacemos con todo gusto en XH 1420 en este gran lunes. Lunes ya 18 de mayo a través de la vallenata mayor. Vamos a continuar con este buen tema que se llama Solo Contra el Mundo, para toda la gente que está interesando la XH desde la colonia Los Nogales.

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2: Vamos a seguir escuchando más música en esta mañana por XEH 1420. Vamos ahora con la siguiente canción, mi querida Serín. Gran éxito del señor Jorge Celedón Guerra. Esto se llama Esta Vida, Antología Vallenata.

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1: Les sigo presentando buena música en Antología Vallenata de esta mañana, 10:22, 26 grados en este lunes. Aquí está Ramón Cedillo, el cordobés.

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1: Lau, tengo que contarte. 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
5: A tan solo 24 días para que el silbatazo inicial de la Copa del Mundo 2026 se dé, durante esta semana te recomendaremos a qué museo no puedes dejar de ir en cada una de las sedes mundialistas. El día de hoy hablaremos del Museo de Historia Natural de Los Ángeles, en el estado de California, el cual es considerado el segundo mayor museo de historia natural en los Estados Unidos. Su colección es increíble y muy espectacular, ya que se incluyen casi 35 millones de especímenes y artefactos que cubren más de 4.500 millones de años de historia. Este museo abrió sus puertas en 1913. Pero no fue sino hasta el 2003 cuando el museo comenzó un proceso de transformación para renovar sus exhibiciones. Este museo cuenta con 3 pisos de exhibiciones permanentes. Entre las más populares se encuentran aquellas dedicadas a los distintos hábitats naturales y las dedicadas a los dinosaurios, sin hacer a un lado a las dedicadas a la cultura precolombina y el zoológico de insectos. Las colecciones del museo son sobresalientes en muchos campos, pero las colecciones de mineralogía y paleontología son las más apreciadas por la gente. Dicho museo sostiene un récord como el museo que reúne la mayor cantidad de especímenes representativos a la fauna marina de hace más de 30 millones de años. Sin duda, un gran lugar a conocer, el Museo de Historia Natural de Los Ángeles.
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6: Buenos días, Oscar. ¿Así me puedes poner una canción ahí, por favor? La de Verónica. Y hay un solito para ti, Chidote. Hay un solito ahí para Susi de Rebo, Manaleva y Verde, Chema Revuelto, Toca de Juárez, mi compadre Yeco de la Raúl, el Chico de la Sabina, va, Elvia, Nacho Piragua, va, Rodolfo del Topo, va, de parte Bola de la Piloto. Muchas gracias.

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1: Sigue enviando tu mensaje de texto y te complacemos con todo gusto en XEH 1420. Mientras tanto, cuando son las 10 de la mañana, 40 minutos, 27 grados, seguimos con Andrés Landero y se llama La Pollera Rosada.

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2: Información local. El diputado emecista José Luis Garza, el mueblero, logró lo que parecía un imposible, que el Congreso cierre la puerta giratoria a delincuentes que utilizaban autos rentados para sus ilícitos. Su iniciativa aprobada por el Pleno tapa el vacío legal y deja claro que quien delinca con vehículo arrendado que se prepare para pagarla. La iniciativa no saltó de un escritorio, no más por ocurrencia. El mueblero, quien es vicepresidente de la mesa directiva, se puso a jalar con la Asociación Mexicana de Arrendadoras de Vehículos y la Fiscalía de Nuevo León. Mesas de trabajo, diálogo, consenso y muchos análisis dieron como resultado una ley hecha con cabeza. Habrá menos impunidad, más seguridad y justicia. Eso es trabajar de verdad. Bravo por el mueblero y su estilo de hacer política sin tanto cuento. 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

0: dice John Jairo Pérez.
1: Y seguimos presentando buena música en esta mañana. También tenemos audios pendientes. Ahorita lo ponemos al aire con todo gusto. Cuando son las 11 de la mañana en punto, la temperatura está en 29 grados. Seguimos en este lunes de Antología Vallenata en vivos para ustedes, llevándoles grandes éxitos.

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1: 11:17 minutos. 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Aquí son los bestiales. 29 grados.

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2: En conjunto con el regidor del municipio de Monterrey, Antonio Chávez, el activista político y estratega Jorge Guerrero realizará diversas iniciativas legislativas en favor de los ciudadanos. Guerrero expresó que hay legisladores que apoyen leyes donde el ciudadano se sienta seguro y dijo que su proyecto va enfocado a beneficiar a todos, por lo que anunció el buzón ciudadano para apoyar leyes donde la gente tendrá voz y voto en la próxima legislatura 78.
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2: En el distrito 24, el director del Instituto de la Juventud, Edelmiro Cavazos, está llevando apoyos como silla de ruedas, bastones y pañales para adultos mayores a petición de los ciudadanos. 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
2: 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Uno de los grandes logros del gran defensa italiano Paolo Maldini fue llegar a la final en 1994 en Estados Unidos. Él estuvo en cuatro mundiales: Italia 90, Estados Unidos 94, Francia 98 y Corea-Japón 2002. En su país, en el 90, alcanzó las semifinales, donde Italia quedó en tercer lugar. Maldini se retiró de la selección italiana en 2002, cuatro años antes de que ganaran el mundial en 2006 en Alemania. 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
3: Claro, seguimos con ustedes en vivo otra vez de Antología Vallenata. 19 minutos solamente para que den las 12 del mediodía en este lunes. Lunes ya excelente. Temperatura que tenemos, compadre. 29 grados. Lunes 18 de mayo a través de la XH 1420. Están ustedes bienvenidos a toda la gente que nos está escuchando. Un saludo muy especial. Fíjate a la gente que por redes sociales está sintonizando la Vallenata Mayor, así es que todos manténganse en contacto con la XH, porque aquí seguimos con más de los éxitos del recuerdo y de Antología Vallenata.

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1: Para que conozcan la sede mundialista que tendrá Nuevo León y se motiven a cumplir sus sueños, la diputada del PAN, Itzel Castillo Almanza, ofreció un recorrido por el Estadio Rayado a niños y jóvenes del municipio de Guadalupe. La congresista explicó que realizó una convocatoria para entregar material deportivo a equipos y escuelas de ese municipio y eligió el inmueble para ese momento. Itzel Castillo resaltó la importancia de motivar a los niños, niñas y adolescentes a hacer deporte. Los equipos invitados al recorrido fueron Rayados Elite de la colonia León 13, Cañoneros de la colonia La Luz, Brujas FC y Águilas Blancas de Riberas del Río y Atlético Femenil de Rancho Viejo, a los que también se les entregaron uniformes. Las escuelas favorecidas fueron Lázaro Cárdenas de Vivienda Popular y Antonio De Canini y Vicente Guerrero, ambas de la colonia Riberas de Lindavista. 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
3: Aquellos que dicen que no puede hacerse, no deberían interrumpir a quienes lo están haciendo.
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Regresamos 12, mediodía con 12 minutos, 12 con 12. Temperatura 29 grados, seguimos en este gran lunes, 15 de mayo. Lunes 18 de mayo con más de la buena música, más de lo que tú quieres escuchar. A través de Antología Vallenata XH 1420. Continuamos.

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3: 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El jugador mexicano que más ha metido goles en un mundial es Luis el Matador Hernández en Francia 98, donde hizo 4. El Chicharito Javier Hernández también, 4 goles en mundiales, pero él anotó 2 en Sudáfrica 2010, 1 en Brasil 2014 y otro en Rusia 2018.
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9: 27 minutos ya después de las 12 del mediodía de este lunes, seguimos con más éxitos a través de Antología Vallenata. ¿Cuál quieres escuchar? ¿Con cuál le complacemos? Los teléfonos de cabina están disponibles, así como también la vía de audios de WhatsApp para que envíes el tuyo y complacerte en esta tarde. Continuamos.

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1: 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El DIF Monterrey, en coordinación con UNICEF México, finalizó las capacitaciones dirigidas al personal de 53 hoteles de la entidad para la prevención y atención de la trata infantil en una alianza sin precedentes con instituciones públicas y privadas. Estas acciones forman parte de la estrategia rumbo al Mundial de Fútbol 2026 ante el incremento de riesgos relacionados con la explotación infantil que suelen presentarse durante eventos masivos de carácter internacional. La presidenta del DIF Monterrey, Gaby Ollervides, acudió a la clausura, donde destacó que este esfuerzo conjunto refleja el compromiso de la ciudad por proteger a niñas, niños y adolescentes. 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

0: tal? ¿Cómo están? Gusto en saludarlos el día de hoy. Hoy que es ya lunes 18 de mayo del 2026 a la 1:05. Los saludamos con mucho gusto aquí en XCH 1420. En este arranque, en este inicio de semana y ya a mitad, estamos ya más de la mitad de este quinto mes del año que se nos está yendo como agua entre las manos, muy rápido, muy, muy rápido. Y bueno, tenemos mucho que comentar el día de hoy, aquí en el Doble Impacto, Noticias y Fútbol. En lo que a mí se refiere, ya tenemos final del fútbol mexicano. El equipo de los Pumas se va a medir al equipo del Cruz Azul, o el Truz Azul, como le dice Ramón Fabián. Han de estar muy contentos aquí en la empresa, pues hay un Cruz Azulino que es nuestro compañero Roy Rivera, que compartimos las cápsulas del mundial. Mi estimado Roy es Cruz Azulino de hueso colorado, y Tomás Valdés es Puma de hueso colorado también. Entonces hay que incitarlos a que haya una apuesta en la cual, mi estimado Ramón, podamos nosotros ser beneficiarios también, o sea, salir beneficiados, no sé, una comida y que nos inviten a todos, una carne asada, no sé, ¿verdad?
1: Bueno, apreciando la generosidad de Roy, seguramente sí nos va a invitar, ¿verdad?
0: Ah, estás diciendo que Tomás es codo, que
1: okay. No. Tomás va a traer sus las huracatortas. Uh-huh. Las huracatortas. Digo, sí sería bueno, ¿verdad? Y Roy nos traería por ahí algunos algunas galletitas, algunos...
0: No, yo creo que Roy es de como de salmón, ese tipo de cosas.
1: Ah, sí, tú dices platillos gourmet.
0: Fettuccini, de esas cosas.
1: Sí, cosas que pues, difícilmente comemos, ¿verdad? Nosotros, sí, no, pues, no. La raza de sol.
0: Yo creo que donde venden esas cosas, a ti y a mí no nos dejan entrar.
1: No nos permiten el acceso, ¿verdad? Se reservan el derecho de admisión, mi querido Arturo. Oye, pues fíjate que no fuimos erráticos en el pronóstico. Uh-huh. Dijimos que los que pintaban para nosotros, yo coincidí contigo.
0: Exacto.
1: Era Pumas y Cruz Azul para la final.
0: Así es. Fue de sangre, sudor y lágrimas para los dos, pero en prácticamente toda la pues todo el partido del sábado, el equipo de Chivas estuvo calificado a la final hasta que llegó el gol con el cual en un desvío viene la pelota y entra el balón, y bueno, pues ya era el 2-1, y bueno, pues ya después del minuto 80 ya Cruz Azul lo manejó, pero como quiera Chivas estuvo encima. Me sorprendieron las Chivas, que sin sus 5 seleccionados hayan hecho hasta dónde llegaron, ¿no? Y también una de las revelaciones es el arquero de las Chivas, que bueno, pues la verdad no extrañaron para nada al tal Rangel. Wally fue el que sacó varias jugadas importantes, el arquero de las Chivas, y pues Chivas sacó a Tigres, imagínate nada más, también con todo su poderío ofensivo, con Toy, Angelito Correa, el Búfalo, Lainez. Bueno, pues las Chivas, las Baby Chivas, sacaron a los Tigres, estuvieron a punto, pero al final de cuentas pasó la máquina. ¿La habíamos pronosticado, Ramón?
1: Sí, claro.
0: Ahora hay que pronosticar el campeón.
1: Hoy en la tarde se dan a conocer los horarios. Uh-huh. Primeramente, visita, por así decirlo, digo, va a ser ahí mismo en la periferia, visita Pumas a Cruz Azul. Luego el de ida, ese es el de ida, y el de vuelta va a ser en Ciudad Universitaria.
0: En CU, pero sí. el de Pumas todavía está en veremos. Estoy yo ahí checando la página de la liga para a ver si ya le dan el sí a Cruz Azul. Creo que todo está para que jueguen en el estadio Azul Crema, en el que está al lado de la Plaza de Toros.
1: Sí.
0: Porque no quieren jugar en Puebla. O sea, quieren jugar la final en la Ciudad de México. Entonces, es nada más de que la liga les dé el sí, pero pues ya se están tardando. O
1: sea, Ciudad Deportiva, se llama así, ¿verdad?
0: Sí, Ciudad Deportiva, o le llaman el estadio en un
1: del tiempo, Atlante.
0: El Azulgrana, el Estadio Azul, después el Azul Crema. Le han puesto muchos nombres o sobrenombres, porque no es el nombre oficial.
1: Sí, claro.
0: Pero cuando estuvo el América, se llamó el Estadio Azul Crema. Cuando estuvo a Cruz Azul, el Estadio Azul, ¿verdad? Entonces, veremos qué le dicen al Cruz Azul, digo, porque pues tienen que hacer la venta de boletos y todo, moverse rápido, porque ya la final es este jueves, ¿verdad? Es el jueves la final de ida y el domingo la final de vuelta. Como decía un amigo, oye, la final de ida y la final de venida.
1: Pues sí, también es correcto decir la de venida.
0: La final de venida. Bueno, vamos a una pausa. Tú también traes mucha información, Ramón.
1: Traigo mucha información. Hoy nos acompaña Neri Luna, nuestra querida amiga, compañera aquí en la consola. Y bueno, pues andamos frescos como una lechuga, porque es San Lunes. Estamos ya, ya pasamos la quincena de este mes de mayo. Estamos a 18 de mayo. Y pues todo pinta para tener un buen resto del mes de mamá.
0: Así es.
1: Mes de mayo.
0: Bueno, vamos a la pausa y regresamos con Mando Sobaya.

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0: bien, estamos de regreso aquí en el Doble Impacto. Les recuerdo que el menú el día de hoy es parrillada de carne. Ah, no, esto no. Esta es la del sindicato. Ay, mira, ¿cómo te gustan los frijoles? ¿Tú, Ramón, va a haber frijoles de los que te gustan?
1: Frijolitos.
0: ¿Frijoles puercos?
1: Sí, viene siendo, bueno, guisaditos con manteca de puerco, supongo.
0: Oye, está cachido lo del día de hoy. Mira, parrillada de carne, frijoles puercos, salchichas, papitas, cebolla, guacamole y una quesadilla.
1: No apto para dieta. Estéticos.
0: Con esta tú y yo la hacemos.
1: Sí, es más, no, ¿por qué no vamos y comemos ahí?
0: Órale, yo te invito.
1: Órale, sobres.
0: Yo pago.
1: Vamos.
0: Pero tú pagas el taxi, porque no traigo que. Va a salir más caro el taxi.
1: Es bien chistosillo, ¿verdad?
0: Sí, va a salir más caro el taxi de ida y de venida. Así
1: no. Que... de repente tiene algunos así. Destellos cómicos, Arturo.
0: O la otra nos vamos caminando,
1: ¿verdad? Bueno, sería más benéfico para el organismo, aunque haya mucha contaminación, mira nada más.
0: Oye, está pronosticado en alguna parte ahorita de aquí de Monterrey lluvia. No sé, ahorita estoy viendo desde acá desde arriba, me parece que sí. Va a caer algo de lluvia, pero un ratito, se va a levantar un bochornote impresionante.
1: Como ayer en San Nicolás cayó una tormenta en la tarde.
0: Pero sí refrescó, ¿no?
1: Sí, refrescó, pero sí amaneció muy bochornoso.
0: Ok. Bueno.
1: Ya ves cómo se comporta el clima a veces.
0: En este momento 28 grados, la máxima será de 32. En algunas partes de aquí del centro de Monterrey se dice lluvia. Y bueno, en Monterrey nada más. San Nicolás no, Santa Catarina no, San Nicolás no, Apodaca tampoco, Guadalupe tampoco. Nada más aquí en Monterrey, Benito Juárez tampoco. Y por si te interesa, Ramón, aquí tengo la temperatura también de Moscú, ¿ok?
1: No pienso ir a Moscú el día de hoy.
0: Bueno, ok, ahí está. Esto de la lluvia en este momento en algunas partes se cree que nada más de 1 a 2 de la tarde, ¿ok? Se dice en el pronóstico que nada más de 1 a 2.
1: Hablando de Moscú, fíjate que estaba viendo, ya para como preámbulo a la información que tenemos de efemérides, estaba viendo... en internet un viaje que hizo un español desde no sé en qué parte de España, creo que desde Madrid, en moto se fue a Moscú.
0: ¿Quién? ¿Un español? De Moscú, de España a Moscú.
1: De España a Moscú. Pero es un camino
0: muy largo, ¿no?
1: Demasiado. A ver si ahorita le pones cuántos kilómetros son de Madrid a Moscú.
0: En
1: motocicleta. Entonces llegó un momento en que, bueno, el idioma es lo que estaba obstaculizando prácticamente su viaje, porque nadie le entendía, pues nadie le entendía. Sin embargo, se encontró, fíjate, manejando una familia española que habitaba en Moscú, y lo vieron con las placas de España y le hablaron en español. Hombre, ¿qué andas haciendo por acá tan lejos?
0: Oye, tío.
1: Sí, entonces una familia que iba ahí... coincidieron, vaya, en un rojo, en un semáforo, y ya más o menos le dieron indicaciones, un hotel y cómo irse y todo, pero el problema está en que es muy difícil que cambies la moneda con la cual llegas de tu lugar de origen a Moscú, porque hay casas de cambio, pero no hablan el idioma y no te atienden.
0: Ah, qué loco.
1: Sí, está locochón eso, ¿eh?
0: Yo recuerdo...
1: Te digo, por si un día tienes pensado ir, no, vete con un guía, ¿eh?
0: Oye, fíjate que ahorita que dices de trayectos, me acuerdo de uno que hizo, no sé si te acuerdas, el Trapos, el payaso sin gracia.
1: Sí, sí, sí.
0: Bueno, en el Mundial, creo, del 2014, que fue en Brasil.
1: Ajá.
0: Se fue desde aquí hasta Brasil en una... Ay, que era como una combi. Era una combi.
1: Una combi.
0: Una combi, sí. Uh-huh. Y muchos kilómetros, creo que no sé cuántas semanas,
1: no, pues,
0: tres semanas.
1: De aquí a México son 1,000 kilómetros.
0: Uh-huh.
1: Hace más o menos que serán unos 8,000 kilómetros.
0: Sí, y en una porquería de esas, pues imagínate que estaba bien fregada, ¿no?
1: Pero fíjate, las combis fueron diseñadas por los alemanes para resistir sin agua en las guerras y todo eso.
0: Ah, bueno, sí, porque las combis, el motor lo traen atrás, ¿verdad? No utilizan agua, igual que...
1: Igual que el Volkswagen.
0: El bocho.
1: Volkswagen.
0: El bochito tampoco utiliza agua, ¿verdad?
1: Oh.
0: Entonces, la combi...
1: Volkswagen.
0: Uh-huh. ¿Te acuerdas que el que utilizaba mucho las combis, o los que utilizaban mucho combis, también eran los de Televisa Monterrey?
1: Sí.
0: Me acuerdo de las aventuritas de Pipo y todo eso que...
1: Y los peceros antes eran combis color naranja con blanco.
0: Exacto.
1: ¿Te acuerdas?
0: Sí, sí, cómo no.
1: Ahora son vehículos bastante sobrevaluados.
0: Así es.
1: Y de colección. Oye, vamos, mi querido Arturo, 1:17 p.m, aquí con las efemérides, un día como hoy, 1875, en Colombia, más de 30.500 personas mueren al registrarse un potente terremoto de 7.3 grados en Cúcuta, destruyendo esa ciudad, Cúcuta. 1930, comienza su viaje el legendario dirigible, el Graf Zeppelin, que cruzara dos veces el Atlántico con un recorrido de más de 27.000 kilómetros. Que después estallara, ¿te acuerdas?
0: Sí.
1: Estallara allá en... ¿Dónde fue? Ahorita lo consultamos. Pero sí tuvo pues un final trágico. En 1910 ocurre el máximo acercamiento del cometa Halley a la Tierra. Este orbitó alrededor del Sol, o mejor dicho, orbita alrededor del Sol, ¿sabes cada cuándo? Cada 75 años en promedio. El Halley, su última visita fue en febrero de 1986. Se espera que vuelva a ser visible alrededor, a lo mejor lo vemos, alrededor del 28 de julio del año 2061.
0: No creo yo ya estar aquí.
1: Ya no estaremos, ¿verdad?
0: No, pues imagínate.
1: En el 2061.
0: Del 61 al 77, ¿cuánto es? 6-1, 7-1. Tendría yo como 85 años. Más o menos.
1: Sí, andarías así,
0: ¿Y tú?
1: Pues yo creo.
0: ¿Como 120?
1: 122. Oye. Ahorita que tocamos ese tema.
0: Oye, nada más ahorita que dices de lo del cometa ese, estaba leyendo que supuestamente que para el 2032 vendría un asteroide a rumbo a la Tierra.
1: Uh-huh.
0: Entonces, ya después se va a ir actualizando eso, ¿no? Pero imagínate nada más, o sea.
1: Pues es que se han dicho muchas cosas de que va a chocar un gran fragmento galáctico con nuestro planeta, que andas ahí de rol en el cosmos, muchas leyendas urbanas, pero pues afortunadamente no. Tú dices como el que cayó allá en Yucatán y que
0: exacto.
1: mató pues,
0: y ese
1: a,
0: no
1: a
0: era,
1: los dinosaurios.
0: Ese no era tan grande, ese era de 13 kilómetros de diámetro.
1: Fíjate.
0: Entonces, no era, no, y acabó con todo.
1: Como del centro de Monterrey a San Nicolás de los Garza.
0: Exactamente, como del, más o menos, sí, unos 13 kilómetros.
1: De Avenida Constitución al centro de San Nicolás.
0: Uh-huh. Uh-huh. Entonces sí, pues siempre hemos tenido ese miedo, ¿no? De alguna manera, y que si te lo ocultan,
1: la posibilidad es muy remota.
0: Uh-huh.
1: Pero sí se puede dar algún día, Dios no lo quiera.
0: Sí, pero lamentablemente yo creo que sí no lo ocultarían, porque si no habría rápidamente un desastre total en saqueos, cosas horribles, ¿no?
1: Definitivamente. Fue horrible.
0: Que de hecho muchas de esas cosas vienen en la Biblia, pero bueno.
1: Sí, definitivamente. Ese es otro tema. En 1969, desde Cabo Cañaveral, Florida, en el marco del programa Apolo, despega la misión tripulada Apolo 10, siendo esta la segunda misión tripulada hacia la Luna. Y en 2025, en Ciudad del Vaticano, día como hoy, se realiza la misa de inauguración papal del nuevo pontífice León XIV, elegido el 8 de mayo. Robert Francis Prevost, de Estados Unidos, es el actual papa, es el 267 papa de la Iglesia Católica. Así las cosas. ¿Hay chance para una nota?
0: Claro, adelante.
1: Ok, sírvase, señor. ¿Cuáles son las deudas que se borrarán del Buró de Crédito en junio de este 2026? El próximo mes. Si las deudas o los registros negativos cumplen algunos requisitos, se eliminarán en el sexto mes del presente año. El valor de la unidad de inversión UDI ronda los 8.84 pesos mexicanos. 8.84. El precio exacto cambia diariamente según la inflación. Deudas menores a 25 UDIs se eliminan en un año, es decir, si tienes una deuda menor a ese monto, o sea, si la UDI cuesta 8 pesos con 84 centavos, Arturo, ¿cuánto sería, tú que eres bueno para las matemáticas?
0: A ver,
1: ¿cuánto?
0: No puse atención. A ver, échale.
1: Una UDI ronda los 8 pesos con 84 centavos.
0: Ok.
1: Y si tú tienes deudas menores a 25 UDIs, o sea, 25 veces 8.84.
0: Pero, sí, bueno, está bien hacerlo.
1: Te la perdonan, porque se eliminan en un año estas deudas. Simplemente se ve como algo muy pequeño, ¿verdad? Tienes una deuda menor a ese monto y cumples el año en junio de este año, se va a eliminar en automático del Buró de Crédito.
0: Ok.
1: 25 unidades UDIs, 25 veces 8 pesos con 84 centavos.
0: 25 veces 8 pesos vienen siendo como...
1: Con 84 centavos.
0: Arriba de 200.
1: Sí, o sea que es poquito lo que debe. Entonces UDI dice, ¿para qué vamos a obstaculizar a esa persona? Dice el Buró de Crédito, ya elimínasela, no es casi nada lo que debe.
0: Exacto.
1: Deudas entre 25 y 500 UDIs y que este junio de 2026 cumplan 2 años, también van a ser eliminadas. Deudas entre 500 y 1000 UDIs que en junio 2026 cumplan 4 años, oye, entonces van a eliminarlas, no creo, de 500 UDIs es mucho. Deudas mayores a 1000 UDIs pueden permanecer hasta 6 años. No, estas pueden permanecer. Te van a eliminar nada más unas, que son las de
0: 20, pequeñas.
1: Las de 25 UDIs, ¿verdad? Pero las de 25 deudas de 25 y las de 500 UDIs, las de 500 UDIs, las de 500 y 1000 UDIs y deudas mayores a 1000 UDIs, esas sí vas a permanecer ahí. Como una persona morosa que no pagas.
0: Una vez a mí me sucedió, te estoy hablando de hace años, hace 18 años, 20 años, se me olvidó, en una tienda departamental, la de la L, se me olvidó, saqué un disco de PlayStation.
1: Palito Ortega, ah, ok.
0: Dame. un disco de Play, de videojuego, y se me olvidó ir a dar el pago, creo que eran 200 pesos, una cosa así. Y me metieron y se tardaron un chorro en sacarme. Y ya les pagué el disco como 3 veces así porque se me olvidó ir hasta que me hablaron. Y me metieron y estuve un chorro de tiempo ahí. Y luego la tarjeta ya no te la daban. Y dije,
1: no, un show.
0: Por 200 pesos y dices, no.
1: Yo pensé que ibas a decir que el disco de...
0: ¿De Chalino Sánchez o qué? ¿De quién? ¿De quién?
1: Chocho.
0: De Chocho. Ay, don Ramón. Oye.
1: Andamos muy simples hoy.
0: Sí, hoy sí. Yo creo que comiste payaso.
1: Vamos a corte.
0: Vamos al corte. Vamos al corte.

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4: 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Un grande jugador que ha tenido la selección de Alemania es Jürgen Klinsmann. Participó en 3 Copas del Mundo, ganando el torneo en Italia 1990 y alcanzando los cuartos de final en Estados Unidos 1994 y Francia 1998. Además de su éxito como jugador, también dirigió a Alemania en el Mundial del 2006, donde el equipo obtuvo el tercer lugar.
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0: Bueno, estamos de regreso aquí en el Doble Impacto. Muy bien. Bueno, pues tenemos ya, como lo platicábamos hace rato, la final del fútbol mexicano ya definida entre el equipo del Cruz Azul y los Pumas. Partido de ida jueves, partido de vuelta el domingo en CU. Es el que está seguro, es el que está pues ya que seguramente será el horario que manejan en las finales, son los de las 8:00 p.m. Ya no es ni a las 9:00 ni a las 7:00, es a las 8:00. La final en el fútbol mexicano regularmente, todas las finales las ponen a las 8:00 p.m. Ok, bueno, vamos a hablar un poco de los Rayados del Monterrey, ya que los Rayados, bueno, pues alcanzaron un acuerdo ya con Matías Almeida. Recuerda al pelado Almeida, técnico, ex técnico del equipo de las Chivas Rayadas del Guadalajara. El pelado Almeida es el que será próximamente el director técnico del equipo de los Rayados del Monterrey. A pesar de que Almeida pidió 15 días para pensar en la propuesta de Rayados, el lapso fue más corto y el Monterrey tiene ya un acuerdo de palabra con el estratega, a la espera solamente de definir cosas protocolarias nada más, como cantidad de bonos por clasificación a la liguilla, campeonatos, etc., etc., etc. El argentino habría aceptado un contrato de 2 años con el Monterrey, donde buscará pues cortar un lapso ya de casi 7 años sin título en la Liga MX de los Rayados, el cual es la prioridad para el equipo de aquí del norte, del Cerro de la Silla, de la pandilla del Cerro de la Silla. Por el momento Rayados no ha definido la situación de Nicolás Sánchez, quien fue auxiliar institucional en los últimos procesos y tomó las riendas del equipo tras la salida de Dominic Torrent. Sin embargo, no logró clasificar a la liguilla. Pues yo creo que en este caso Nico, que está trabajando ya desde hace mucho con las filiales de Rayados, pues nada más regrésenlo a la filial y ya. O sea, sí, porque digo, él simplemente entró como un interino, no era, que aunque todos decían que era el técnico, Nico Sánchez, pero simplemente estuvo pues ahí, como quien dice, apagando el fuego, ¿no? El señor Nico Sánchez, que trabaja bien Nico Sánchez en inferiores, deberían de dejarlo por ahí, ¿verdad? Por el lado de Tigres, recupera Tigres a sus lesionados de cara a la final de la Conca. ¿Qué onda, compadre? ¿Todo bien? Traete unas, ¿no? Unas parrilladitas. Oye, los Tigres retomaron este lunes sus entrenamientos allá en el CET, Centro de Entrenamiento Tigres, luego de haber recibido descanso el fin de semana, con la propuesta ya, o con la mira puesta en la final de la Conca Champions. Entonces, la práctica dejó noticias positivas para el cuerpo técnico de el profe, el Conde Pizarro. Ya fue Fernando Gorriarán, Uciel Herrera y Joaquín Pereira. Trabajaron al parejo del equipo, al parejo del grupo, por lo que se perfilan como opciones viables para el duelo por el título internacional, ¿ok? En contraparte, bueno, Rafael Guerrero, Osvaldo Rodríguez y Enrique Simeone realizaron trabajo diferenciado debido a diversas molestias físicas, situación que los tiene en observación. Ahí está. Los Tigres a lo suyo, a ir por un título en este semestre, para que pues no sea todo un fracaso el haber sido eliminados en cuartos de final de la liga y ahora pues se llega a una final. Imagínate que Tigres hubiera llegado a la final. O sea, estuviera en la final de la Liga y en la final de la Conca. Imagínate, nada más. En fin, una 33, Ramón tiene notas que
1: compartir.
0: Que sí, que compartir aquí a toda la gente, a toda la afición. Mi estimado Ramón Fabián, que ya está todo por acá listo, ¿verdad?
1: Claro que sí, Arturo. Tu pronóstico, digo, está complicado definitivamente porque ambas escuadras llegan, pues digamos, con el mismo deseo de ser campeones.
0: ¿De cuál final me hablas?
1: La final de...
0: ¿De la Conca? ¿De Tigres? ¿O no, la final de Liga?
1: No, de Liga.
0: La de Liga, sí. Está... Pues yo creo que llegan hoy por hoy los que mejor están jugando. O sea... Bueno, Chivas también estaba jugando muy bien. Pachuca te daba destellos ahí con Salomón Rondón, con Ener Valencia, con Kennedy, te daban ahí chispazos y, porque son unas excelentes individualidades que tienen. Uh-huh. Imagínate, Salomón Rondón, Ener Valencia y Kennedy. No, o sea, equipazo en la delantera que tenía el equipo del Pachuca. ¿Verdad? Que dicen que se vienen varios cambios ahí en Pachuca.
1: Oye, vamos con el tema del saldo de tu celular, Arturo. Suma un gasto a tu presupuesto mensual, el estarle poniendo saldo a tu cel, sobre todo si no cuentas con un plan de datos móviles. Sin embargo, esta acción es necesaria para que sigas navegando en internet y mantenerte comunicado. Si tu número es dado de baja por no poner saldo a tu línea o recarga, no podrás recuperarlo, en especial si la compañía telefónica le ofrece a otro usuario, por lo que tendrás que adquirir otro teléfono. Para con otro número debe ser, ¿no? Hoy en día dependemos para muchas tareas de nuestro celular, pero pocas personas saben que ponerle saldo constantemente es básico. Y no ponerle, pues te metes en un problema. Te dan de baja la línea simplemente. De acuerdo con la Carta de Derechos Mínimos de las Personas Usuarias de Servicios de Telecomunicaciones del Instituto Federal de Telecomunicaciones, todos los números que se detectan como inactivos simplemente son suspendidos. Se considera como activas a las líneas telefónicas que registran la realización de llamadas y el envío de mensajes. Las compañías móviles son las encargadas de monitorear y reportar este tipo de acciones. Si no hay actividad, la línea se suspende. No obstante, este proceso no ocurre de un día a otro. Antes de la suspensión definitiva, la compañía móvil debe notificar al usuario que su número de celular ha entrado en un estado de inactividad. Y durante dicho periodo es posible reactivarlo con un simple saldo o una recarga. Cada compañía tiene distintos plazos para recargas. Telcel, a los 119 días sin saldo, el número entra en etapa de inactividad y a los 246 días se da de baja. AT&T, a partir de 90 días de inactividad, con Telcel son 119 días y con AT&T 90 días. El número entra en etapa de congelamiento y al año 365 días se suspende. Movistar se da de baja directamente a los 180 días en actividad y Byte, el número de celular se suspende de manera automática a los 90 días de inactividad. Así que, pues, use su celular. Como parte de las acciones para fortalecer el bienestar y la seguridad de las mujeres, el gobierno de Monterrey, encabezado por Adrián de la Garza, inició el taller de defensa personal impartido en el Instituto Municipal de las Mujeres Regias. Al inicio de las actividades asistieron la directora África Elizondo y Lucy Álvarez, directora técnica. Dieron ellas la bienvenida a las participantes. Les reiteraron el compromiso de seguir acercando programas que fortalezcan la autonomía y seguridad

0: digamos, vivir más en armonía sería pues un mundo sensacional. Simplemente aquí en Juan Ignacio Ramón, hace días, digo, lo ve uno a cada rato, vas por la banqueta y una dama recordándole a la mamá, al que va adelante, porque no se movía, iba manejando a una, digamos, una velocidad normal, y la dama traía prisa con un camionetón, él iba rayando el disco para que se moviera. Entonces, y una dama que se veía así elegante, una dama de, no sé, 30 años, 25, 30 años, se veía una dama preparada, guapa, pero pues simplemente al hacer, al tener esa conducta, simplemente ya lo bonito se le quita. En fin, 1:39 p.m, desarrolladores inmobiliarios en Nuevo León aseguran que esta industria ha pasado de su época dorada de 25 años de estabilidad y bonanza a enfrentar hoy lo que en el argot inmobiliario se conoce como la tormenta perfecta. El empresario desarrollador Pedro Dávila afirma que no se trata solo de mala voluntad, sino del choque de factores económicos, factores climáticos y políticos que reconfiguraron el tablero del desarrollo en el estado. Dávila, quien es CEO de Quantum Desarrollos, detalla una serie de eventos principales que paralizaron por el momento la industria inmobiliaria. Primero, la cosa de la pandemia del COVID-19, la crisis derivada de esto, el COVID-19, que es como nos pegó a todos, que obligó a la detención de obras y disparó la incertidumbre financiera en ese mercado. Asimismo, el incremento drástico de las tasas de interés, tasa anual equivalente, el TAE, pasó del 1.75% la tasa a casi 12%, triplicando el costo de la deuda para los constructores. Vamos con la Secretaría de Desarrollo Urbano Sostenible en Monterrey, conmemoró el Día Mundial del Reciclaje con una jornada ambiental y también de concientización cuidadosa de los desechos. Esta concientización ciudadana fue en la Alameda Mariano Escobedo, dinámicas recreativas, actividades educativas, pláticas informativas enfocadas a promover la cultura de la reducción, separación y, le digo, reciclaje de residuos sólidos urbanos. Bien por ello. En Escobedo, el alcalde Andrés Mijes, ¿qué dice Mijes? Destacó en sus redes sociales el gran éxito que tuvo la apertura del nuevo Costco. Oye, lleno, ¿eh? Allá en Escobedo, desde las 7 a.m. llegaban las camionetonas ahí de las señoras para, pues, ser de las primeras en la fila.
1: Así somos aquí, en
0: así somos de novedosos.
1: De novedosos.
0: Pero es que la tienda, digo, ya tengo amigos que viven allá por Juárez y en Guadalupe, que fueron ayer domingo en la mañana al Costco desde Guadalupe hasta Escobedo. Andamos acá en el Costco de Escobedo. Pues ya no vas a McAllen, te vas al Costco, ¿no?
1: Exacto.
0: Que yo no he ido nunca a un Costco.
1: ¿Qué, nunca has ido?
0: No, nunca he ido.
1: Pues como
0: yo voy a, yo voy a mi tienda.
1: Mi tienda. No, sí. No, es muy diferente. Es,
0: no, sí, claro.
1: Como Sam's.
0: Sí, sí, sí, ya sé. Pero,
1: ¿al Sam's sí has ido?
0: Al Sam's sí.
1: ¿Y al otro se llama City Club?
0: No, tampoco.
1: ¿Tampoco has ido?
0: No.
1: Pues haz de cuenta que es así, es para comprar en
0: el Costco. El Costco. O sea, te dan así 4 mayonesas, por ejemplo, bueno, 40 rollos de papel.
1: Hay de todo. Yo, por ejemplo, cuando voy al Sam's, ahí venden un pollo rostizado muy rico y está accesible, porque ya vas a cualquier lugar, así normal, y un pollo rostizado, un pollo asado, te lo dan en 200 pesos o arriba de 200.
0: Sí, fácil, fácil.
1: Ahí vale, creo que vale 108. Entonces está muy rico. O sea, hay diferentes cosas, sí, que puedes comprar en.
0: Y por ejemplo, en Costco, ¿qué es lo que rifa ahí? ¿Los pasteles?
1: Pues hay, sí, pasteles, sí, hay es la, el agua embotellada también. Ajá. Hay la compras por paquete, ¿no?
0: Ah, okay.
1: Sí, es que, pero si sabes de qué agua te hablo, el agua embotellada. Es que Ramón toma de la llave, por eso.
0: Bueno, te voy a decir una cosa, la llave es más recomendable porque tiene minerales.
1: Sí, nada más con un filtro.
0: Sí, el agua embotellada.

0: Te hace, yo me acabo ahorita medio litro de agua y sigo trayendo sed, porque viene purificada y pues no trae los elementos.
1: Así es.
0: Guardan minerales.
1: ¿Vamos a qué? ¿A la pausa? Ok, regresamos.
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0: Una de la tarde con 45 minutos, anda manejando, hágalo con precaución. Estamos en vivo aquí en XH 1420, Doble Impacto, Fútbol y Noticias, Grupo Radio Centro Monterrey, la máxima audiencia en medios. Le quería platicar lo siguiente a esta hora de la tarde para seguir con información. Ya para cerrar, le decía que en Escobedo, Mijes destacó en sus redes el gran éxito que tuvo la apertura del nuevo Costco. Se registraron más de 35,000 visitantes y cerró con un lema, con una frase, Mijes: sí a la inversión, no a la extorsión. Desde la capital de la transformación, Escobedo. Vamos con Eliset. Oiga, están trabajando muy bien los amigos de Eliset. Capacitaron en Allende. ¿Sabe a cuántas madres de familia? Alrededor de 25, para labores como choferes de transporte de carga. Señoras manejando, pues, transporte de carga, un tráiler, un tortón, de esas unidades pesadas. Esta capacitación se realizó en colaboración con Fidecitrus e ICET Allende para ampliar las oportunidades laborales de las mujeres en sectores tradicionalmente ocupados por hombres, como el autotransporte federal. El director del ICET, David Rodríguez Calderón, y el administrador Israel Castillo Álvarez reconocieron el esfuerzo de las graduadas y destacaron la importancia de este programa para fortalecer la capacitación. Señoras que aprendieron o están aprendiendo en el ICET, Arturo, a manejar tráileres.
1: Es muy complicado.
0: Uf, pues sí, manejar carro para algunas damas es difícil a veces. Ahora imagínate aprender a manejar, pero son señoras entronas. Ya van 25 que están aprendiendo esos cursos de manejo de unidades pesadas.
1: Y fíjate que me estaba diciendo un buen amigo que es bien pagado.
0: ¿Cómo no?
1: Los trayectos, los viajes. Porque no cualquiera es
0: una gran responsabilidad y tienes que tener licencia vigente federal.
1: Exacto.
0: ¿Verdad?
1: No es la de chofer, no, es una más arriba. No,
0: sí, sí, sí. Y esa implica un trámite en la Secretaría de Comunicaciones y Transportes. Vamos con Guadalupe. Héctor Castillo reconoció en grande a las maestras y maestros de este municipio guadalupense. Dijo: todos los días forman generaciones con entrega, vocación y pasión. Durante el evento, los docentes, o sea, los profes, disfrutaron de una gran celebración llena de música, alegría y de increíbles premios. Dice Héctor García, pidió a los docentes que sigan dando educación de excelencia a los niños y niñas. Vamos con el mueblero, ¿qué te parece?
1: Venga.
0: José Luis Garza, el diputado emesista logró lo que parecía un imposible, que el Congreso cierre la puerta giratoria a delincuentes que utilizaban autos rentados para sus ilícitos. Esta iniciativa aprobada por el Pleno tapa el vacío legal y deja claro que quien delinca con vehículo arrendado, que se prepare para pagarla, dijo el mueblero. Eso es trabajar de verdad. Bravo por el mueblero y su estilo de hacer política sin tanto cuento. Uh-huh. ¿Verdad?
1: Excelente.
0: El mueblero, siempre lo vemos aquí y allá, anda movido ese señor.
1: La vez pasada me lo encontré en una tienda departamental.
0: Fíjate.
1: Andaba
0: ahí, echando un ojo ahí, comprando. Sí.
1: Te mandó saludos, de hecho.
0: Ah, muchas gracias.
1: Y le dije que...
0: Al mueblero.
1: ¿Cómo está, don José Luis? Precisamente fue saliendo de aquí a las 2, me fui para allá.
0: Ok.
1: Y este Ramón Fabián, el de las notas, el de las cápsulas políticas, dio una de usted ahorita que estábamos ahí. Ajá. Dice que, cómo no, salúdamelo.
0: Sí, muy bien. José Luis Garza anda trabajando muy, muy, muy arduamente.
1: Me dijo, dile que cuando lo vuelvas a ver, dile que te invite a comer. ¿Cómo no? Yo le digo.
0: Sí, pues sí.
1: Hay que hacerle caso al mueblero. Si el mueblero dice que me invites a comer.
0: Yo te invito a comer.
1: Okay, bueno.
0: Vamos a donde tú digas. Oye, fíjate que Itzel Castillo Almanza es una diputada panista. Y para que conozcan la sede mundialista que tendrá Nuevo León, ofreció un recorrido por el Estadio Rayado. Ahora se llama Estadio Rayado, se va a llamar Estadio Monterrey, ¿verdad?
1: Ya a partir de ya, porque ya se entregó el estadio.
0: Ah, bueno, entonces
1: FIFA,
0: Estadio
1: ya
0: Monterrey.
1: Ya se llama Estadio Monterrey.
0: Llevó a niños y jóvenes del municipio de Guadalupe. La congresista del PAN explicó que realizó una convocatoria para entregar material deportivo a equipos y escuelas de este municipio de Guadalupe. Itzel Castillo resaltó la importancia de motivar a los niños, niñas y adolescentes a hacer deporte. Aquí te van las colonias, vaya, las escuelas y los equipos, vaya. Los equipos invitados al recorrido fueron Rayados Elite de la colonia León 13, Cañoneros de la colonia La Luz, Brujas FC y Águilas Blancas de Riberas del Río, colonias de Guadalupe, uh-huh, y Atlético Femenil de Rancho Viejo, a los que también se les entregaron uniformes.
1: Muy bien.
0: Y en Santiago, ya por último, oye, se activó el protocolo de reacción inmediata, rescataron a dos personas que cayeron, ¿sabes qué andaban haciendo? Una pareja. Uh-huh. Un vuelo en parapente.
1: Ese que te avientas.
0: Sí, ese. Sí, exacto, sí, sí, ese mero.
1: Te agarras de un tubito.
0: Y bueno, hasta los helicópteros movilizó Protección Civil, rescataron a Ricardo Ávila, de 34 años, y Brenda Perico, de 32. Fue complicado al caer ambos a una cañada cercana a una caída de 30 metros de profundidad. Cayeron entre árboles.
1: Se atoraron ahí.
0: Sí, ahí sí, haz cuenta que ahí, pues los árboles les sirvieron como de colchoncito.
1: Así es.
0: Porque es difícil y muy complicado un rescate así.
1: Oye, Ramón, ¿ahí qué pasa? Por ejemplo, yo había escuchado que, pues, si ellos son especialistas en eso, bueno, no sé si hay alguna licencia para hacerlo, pero si no, no se toma así como que imprudencia. O sea, porque aparte estás arriesgando al equipo.
0: Sí,
1: rescatista.
0: Yo pienso que sí, definitivamente es una imprudencia.
1: Y gastar dinero también,
0: sí,
1: en
0: helicóptero.
1: En el combustible del helicóptero.
0: Mover un helicóptero es cuantioso. Sí, hay mucha, falta de responsabilidad de mucha gente. Digo, sin nunca haber ascendido a una montaña, a un cerro, los senderistas, muchos
1: también.
0: Sí están, equipados y ya tienen conocimiento de lo que es caminar largas distancias empinadas. En montañas, en subidas, vaya, uh-huh, el bajar, etc, como en matacanes, mucha gente se ha roto un brazo, una pierna. ¿Por qué? Porque es muy exigente ese camino, esos parajes, no cualquier senderista los puede recorrer. Llega un momento que además me han dicho que vas caminando y para cruzar de aquí a 3 metros para allá, abajo hay un desfiladero como de 30-40 metros. Y tienes que aventar una soga o bien cruzar un río nadando. Entonces digo, no estamos preparados para hacer eso.
1: Hay veces...
0: Somos gente urbana.
1: Sí, hay veces que allá para Santa, ves para el Cerro de las Mitras, o sea, me asomo de la terraza, y se ven luces, pero muy arriba. Una vez estaban... Se hizo viral ahí, que estaban pidiendo ayuda unos que se quedaron arriba.
0: Un SOS.
1: Porque estaban prendiendo y apagando la luz.
0: Sí.
1: Y todo el mundo lo vio en Santa. Pues digo, y es cuando vienes del trabajo, todos van hacia las casas que están rumbo al cerro. Ajá. De que lo ves, lo ves.
0: Sí, claro.
1: Y y sí, ya creo que eso hace como un año. Fueron a rescatarlos y demás, pero estaban muy arriba.
0: No hay que ser impertinentes ante eso, porque se respeta la naturaleza.
1: Muy bien, nos dice Neri Alejandro Luna que ya se nos acabó el tiempo, mi estimado Ramón.
0: Muchas gracias.
1: Gracias a Neri, que estuvo en producción, Ramón Fabián, Arturo Prado.
0: A las 3, Las Irreverentes con Don.
1: Con Don Rulo.
0: Con Don Rulo.
1: O Rondulo.
0: Sí, con Rondulo. Con Ron Dulo.
1: Así es. Bueno, vámonos, Rondamón.
0: Muchas gracias, Ron Arturo.
1: Gracias, pásela bien.

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2: En Escobedo, el alcalde Andrés Mijes Llovera sostuvo que la 4T norteña busca mejorar la movilidad mediante traslados más ágiles y eficientes, además de reducir la brecha de desigualdad al generar mejores oportunidades para las familias. Esto lo mencionó durante un acto verificado en el sector Alianza Real, donde el municipio invirtió más de 25 millones de pesos en la pavimentación de la avenida Constitución, que beneficiará a más de 100,000 personas. En Escobedo se trabaja con resultados y brindar una movilidad de calidad es una prioridad, señaló. 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
3: Uno de los grandes técnicos que ha tenido México es Manuel Lapuente. Dirigió a la selección mexicana en el Mundial de Francia 1998, logrando un desempeño destacado al llegar a octavos de final, donde fue eliminada por la superpotencia Alemania.
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5: Nada tan peligroso como una idea amplia en cerebros estrechos.
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6: Seguimos ahora con esto de que el concepto de barra libre.
7: Marca lluvia ligera y llovizna.
6: A ver. Te voy a checar bien acá afuera. Tenemos 27 grados la temperatura en este lunes. Seguimos con más de Barra Libre. Pide la tuya de aquí hasta las 3 de la tarde. Aquí está este grupazo que lleva por nombre Maná. Y este temazo se llama Te Lloré un Río.

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4: 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Vaya competencia y disputa había en el Mundial de 1994 entre dos jugadores goleadores. Uno, Romario brasileño, y el otro, Roberto Baggio italiano. En esa justa mundialista, los dos cracks acabaron con 5 goles cada uno. Lamentablemente para Italia, el Scratch Duoro levantó la copa, venciendo a los italianos en la final.
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0: Hoy, que se supone se debía de ver el cometa, está muy nublado. Digo, así no se puede andar por este mundo. Digo. Pero si queremos, vayan pensando que es como que salimos todos a la azotea a soplar.
1: Esto es de Control Machete.
0: Y que se vayan, y yo creo que entre todos. ¿Se imaginan la cantidad? 20 millones de gente ahí arriba de la azotea. Pues tiene que estar en la azotea.
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3: En Guadalupe, durante los primeros 4 meses del año, el sistema DIF municipal ha beneficiado a más de 1,700 familias con distintos apoyos orientados a garantizar su derecho a la salud, a la movilidad y a una alimentación nutritiva. Así lo informó durante una entrega múltiple de apoyos la presidenta del DIF Guadalupe, Blanca Treviño, quien destacó el impacto que estos programas representan para las familias que atraviesan situaciones difíciles como dificultades económicas, problemas de salud o limitaciones físicas y que hoy encuentran en el DIF municipal una mano cercana para salir adelante. 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
5: El sabio no dice todo lo que piensa, pero siempre piensa todo lo que dice.
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0: 3 de la tarde con 13 minutos, 3 con 13 minutos, mis queridos amigos, ¿qué tal? Muy buenas tardes, a esta hora les saludamos, sala de controles técnicos, me acompaña Neri Alejandro Luna, servidor Raúl Mata Álvarez en los micrófonos, invitados todos a participar, a marcarnos a las líneas de comunicación de la cabina, o bien, por ahí, en el audio, a marcar su audio, por favor, para que, pues, manden por ahí el tema que desean escuchar y sus saludos. Vamos a rápidamente presentarles más música aquí en la más grande XEH 1420 con un saludo para toda la gente que está escuchándonos allá por la Cieneguita, toda la gente en esta tarde, pues una tarde lluviosa, una tarde nublada, algo calurosa por cierto, pero se antoja estar escuchando XEH la 1420. Quiero saludar también a la gente que nos está escuchando a esta hora allá por la colonia Estrella, siempre nos escuchan. También todos mis amigos en la colonia Ferrocarrilera. Tenemos por ahí un reporte en la línea 1, por favorcito, en línea al aire. Buenas tardes.
1: Buenas tardes, Raúl.
0: ¿Quién habla?
1: Borrón Laureista.
0: ¿Qué le complacemos?
1: Pachito Eche.
0: Ajá, ¿para quién?
1: Pues para todos los que están en sintonía, impactando la XH a todos los hogares y todos los radios.
0: Ándale, pues, gracias por escucharnos. La línea 2, por ahí al aire. Sí, buenas tardes.
2: Buenas tardes, don Rulo.
0: ¿Quién habla?
2: Antonio Sánchez.
0: ¿Qué le podemos complacer a mi buen amigo?
2: Pues mire, a ver si me puede complacer. Hay que me programe el enredo.
0: Ajá, ¿para quién?
2: Para Neri y para usted y gracias. Para mí.
0: Gracias. ¿De dónde me llama?
2: De aquí de Valles de Guadalupe.
0: Correcto. Vamos a presentarle.
2: Muy amable y gracias.
0: Ándele, gracias. Vámonos con más XH 1420. Te divierte y te complace.

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1: En las 3:19, 3:19. Ya están llegando los audios, están llegando los telefonemas. Gracias, queridos amigos, por continuar con nosotros aquí. Complacemos uno de ellos.
2: Excelente tarde, habla el Chucky Colombia, los privados. Me complaces por una canción. Compláceme, por favor, con la tardecita de lluvia. Y va unos saluditos para Mario Valdo Rulo, Tablas Cruz y todos los privados, para el Tobe Kiko del Medio, el Checo y todos los huérfanos de la Paraíso, para el abuelo, el Vale, el Vampi, la Nora Colombia, todos los cumbiamberos y la familia pantallera, para Perla Obrerista, Nery White, la Osanerita Mayor, para Luis y Salto, Chico Santa María, el Chido 30, zona Coguamera. Y la andrés los más seguidores del Peri, para todos que están en sintonía, para todos que colamos los privados, me complace, y sí, muchas gracias.

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4: 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Impacto mundialista al momento. Grandes jugadores ha tenido la selección brasileña. ¿Cómo olvidar a Sócrates, el mediocampista? Jugó 2 Copas del Mundo, España 1982 y México 86. Aunque no ganó el torneo en ninguna de esas ocasiones, su participación destacada por su talento y liderazgo, especialmente en la edición de 1982 en España, donde fue capitán del Scratch to Oro.
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1: Y siguen llegando los audios mediante el WhatsApp del XEH1420. Gracias, queridos amigos, por estar con nosotros. Los telefonemas también los estamos por ahí atendiendo con todo gusto para complacerles. Voy a enviar la siguiente selección por ustedes allá por el rumbo de la colonia Nogalar. Amigos que nos están escuchando también en la Plutarco Elías Calles. Es un audio que nos llega a cabina y lo vamos a complacer.
2: Buenas tardes, don Rulo, a ver si me puede complacer con la de Primera Vista de los Conquistadores. Un saludo, Chepusta y Paneri, que tengan excelente lunes. Acá para toda la Gloria Mendiola, va que ando laborando en sintonía, y allá en la Garza Nieto, mi hermana Luisa, mi sobrino el Josué, y mi camarada la Malu del Pedri, la Nancy y la Vicente, Bebé la 32, Oscar Esquinero, Cheque Santa María, Huichu Vampiros, Iván de la Granja, Miguel de la Esperanza, el Queco 14, el Manuelillo Valleverde, el Chema Jardines, el Paco Lobos, el Clever de la Vicente, el Beto de la Alianza, y toda la banda, don Rulo, gracias de parte de Tony Mendiola.

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Son ya las 3 de la tarde con 42 minutos, 3:42, y vamos a enviar la siguiente selección para ustedes que nos están escuchando en la colonia Canteras, también para todos mis buenos amigos allá por el rumbo de la colonia Terminal. Gracias por estar en sintonía de la más grande XEH 1420. ¿Qué tenemos?

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1: Son las 3:47, 3:47, y todos invitados a marcar las líneas de la XEH 1420 para que soliciten sus canciones de preferencia. Voy a mandar un saludito para todos mis amigos allá por el rumbo de Satélite Norte, la gente que nos está acompañando también en García, Nuevo León. Gracias. Seguimos adelante con más programación de esta tarde de lunes.
2: Buenas tardes, Raúl. Habla R de los Fantásticos de Loma Linda pidiéndote la canción de No Pasará Lo Mismo del Binomio de Oro, y un saludo para ti, los Fantásticos de Loma Linda, mi compadre el Mosca, los X Locos en el Pedre, Vivis de los Revueltos, Matute de Escobedo, Hoy Perdidos en la Joya, los Tremendos de la 23, Marión Villajuárez, Meme en el Barrio 12, Day 3 Puntos, Petín Sierra, Malu del Pedre, Susín Rebu, Nancy la Vicente, Kiss 45, Queco 14, Jorge Panchos, Comiso Pelancheros, Omar Vázquez en Baltimore, Landero del Pedre, Los Guerreros, Lompe Payaso, Chuy Bagres, con Satélite, Daniel.

0: 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Tenemos un reporte, Nelly, por favorcito, la línea 2 al aire. Buenas tardes.
1: Sí, buenas tardes, Raúl.
0: ¿Quién habla?
1: Luis Enrique.
0: ¿De dónde me llamas?
1: De Sogas.
0: Ajá, ¿qué canción deseas escuchar?
1: Me pone la de No voy a llorar de los Diablitos, por favor.
0: No voy a llorar de Diablitos, ¿para quién dedicamos?
1: Un saludito a mi fundita que está anunciando la vuelta y toda la banda urbanera de la 6-8 y la pequeña Totsi Madayaet.
0: Muy bien, va por allá tu canción, con gusto, gracias por reportarse. Estamos programando para ti todo lo mejor del vallenato e incluyéndote lo que tú nos estás sugiriendo. Y esto es de Diablitos, No voy a llorar.

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3: En Santiago, en respuesta a denuncias ciudadanas sobre diversas complicaciones en la compra de inmuebles con desarrolladores cuyos proyectos no estaban autorizados e incluso nunca ingresaron las respectivas solicitudes, el alcalde David de la Peña Marroquín dijo que para conocer la información que deben solicitar para una compra segura, los interesados pueden ingresar a la página www.santiago.gov.mx/información-pública/13. Con ello se evitará el riesgo de fraudes en la compra-venta de bienes inmuebles, señaló el edil. 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

pues son ya las 4:02 p.m, 4:02, y a esta hora vamos a mandar un saludo para toda la gente que está escuchando en la colonia Pablo A. de la Garza, para toda la racita que nos sintoniza también allá por el rumbo de la Pancho Villa. Gracias, mis queridos amigos de Santiago, Nuevo León, escuchando XH. Vámonos con más de la música en esta tarde del lunes a 18 del mes de mayo. Continuamos.

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1: Qué bueno que nos escuchan, mis amigos allá en Cadereyta. Gracias a toda la gente que nos está escuchando también en la colonia Fomerrey 22. Les estamos invitando para que se reporten o bien para que manden su audio, que nosotros estamos al tanto para complacerles al instante. Y pues con la siguiente, mandamos un saludo también a la gente de allá de la colonia Ferrocarrilera. Continuamos.

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1: En Monterrey son las 4:10, 4:10. Tenemos saludos para toda la racita en Colonia Las Pedereras, a toda la gente en Las Arboledas. Gracias por estar con nosotros. Ánimo a reportarse y a mandar sus audios a la más grande XEH 1420. En esta tarde sensacional de lunes 18, le seguimos enviando todo lo mejor del vallenato, así como esto. Bueno, pues nos vamos rápidamente con un corte, bueno, primero la llamada. Muy bien, la atendemos. Buenas tardes.
2: Buenas tardes, don Raúl.
1: ¿Quién habla?
2: Ponce San Bena.
1: ¿Qué le complacemos?
2: Miren, si me puede complacer con la gemela de los Betos.
1: La gemela de los Betos, ¿cómo no? ¿Para quién le dedicamos?
2: Para usted, don Raúl. Gracias. Y para quien lo acompañe en controles.
1: Ajá.
2: Para la familia Moreno Barrón y para todas las racitas que están en sintonía. Que tenga mucha tarde.
1: Gracias, igual, gracias por reportarse y vamos a presentarles enseguida esto que nos están sugiriendo después de un corte comercial.
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1: Ahí están las complacencias al instante de la XEH 1420. Tengo que mandar un saludo también para mis amigos que están escuchando allá por el rumbo de Sabinas Hidalgo, que nos mandan por ahí pues un tema que quieren escuchar por medio de un de la aplicación. Están oyendo XEH 1420, nos mandan su mensaje y con todo gusto en unos momentos más vamos a incluirle su canción, claro que sí. Mientras tanto, voy a mandar saludos también para la gente en Fama 2 que nos está oyendo con este gran tema para ustedes. ¡Suéltala!

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1: En estos momentos son las 4:22 minutos. Hay saludos para la gente allá por la Fomerrey 45, la Estanzuela, para la racita que nos está acompañando también en Nogales de la Sierra. Gracias por estar con nosotros. XEH 1420, siempre al tanto de tus llamados y de tus mensajes para complacerte. Tenemos más de la programación.

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0: 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Roberto Carlos, jugador brasileño, ¿cómo olvidar esa pierna izquierda que mostró en los mundiales? Un verdadero cañón. Jugó Francia 1998, Corea, Japón en 2002, Alemania 2006. En el 98 fue subcampeón. En 2002 levantó la Copa del Mundo. El título se lo llevaron a Brasil. Y en Alemania 2006, únicamente el Scratch du Oro llegó a cuartos de final con el líder Roberto Carlos. 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
9: A ver si me puedes complacer con la de la irreemplazable con Diomedes Díaz.
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1: Ahora en Monterrey son las 4:49. Tenemos un telefonema, por favorcito, Nelly, línea 2. Buenas tardes.
2: Buenas tardes, Raúl.
1: ¿Quién habla?
2: Jorge Los Panchos, en Opome 6.
1: ¿Qué le complacemos?
2: Solo quiéreme de Diablitos.
1: ¿Para quién?
2: Para mi amor, la enmienda del topo, la sexidroguita, Los Panchos en Opome 6, el bolo, el bebé, el meme, el chore, la gandilla, los lunáticos 14 en la granja, el banerizo, el reto cacique, mi compa Miguel en la Esperanza, y el que era Buenos Aires, el gorrión de Genaro, el compa Queco 14, Nancy la Vicente, Mario Juárez, el del Borbe, el güero Miralocos, Clever de la Vicente, Omar Vázquez, Lindo Saltillo, Cinco Sabinas, Omar 112, Bicho Vampiros, el de los Duendes, Rivera 32, Ricola 51, aquí es el Solo Chuflado, Chepo de Santa, Chepo de Juárez, Cheque en Santa María, por todos los meses, R Fantástico, Güey de Juárez, Beto de la Alianza Real, con mucho pelanchero, el Ancho de los Piragües y toda la 14, y gracias.
1: Ándale, gracias por su reporte, le complaceremos. Línea 1, buenas tardes.
3: Sí, buenas tardes, don Rubio.
1: ¿Quién habla?
3: Habla el Ancho de los Piragües, hombre.
1: ¿Qué le complacemos?
3: Cuando me diga, no te olvides de mí, compadre, de Nelson Velázquez, compadre.
1: De Nelson.
3: Sí, no te olvides de mí, de Nelson Velázquez.
1: No te olvides de mí. ¿Para quién va?
3: Saludos para mi amigo, eso sí, la Rebo, vete piratita, yo no me topo. El de Alporbe, San Diego, de mi viaje, es Maloca, Gris 45. Nancy la Vicente, Perla de la Rosel, Nancy de Buenos Aires, Blanco de la Milenio, Eddie Rayadita, Bolo de la Otro Toque de Juárez, Selena de la Milpa, el Paco Lulo, Manolillo de Bellverde, Rompe Payaso, Mario Villajuárez y mi compadre Jorge Los Panchos, compadre, suéltelo, vámonos.
1: Pues, gracias por reportarse, le complacemos. Y estas son sus canciones.

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1: Ahora son las 4:55, 4:55. Tú sigues programando por ahí todo lo que quieras escuchar. XEH 1420, te complace. Solamente llámanos y dinos cuál es tu canción. Vámonos con esto que pidieron.

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3: En García, el alcalde Manuel Guerra Cavazos dijo que gracias a la coordinación del municipio con el Instituto Nacional de Suelo Sustentable, INSUS, se continúa avanzando en la regularización de la tenencia de la tierra. En esta ciudad, el edil morenista señaló que como parte de estas acciones se inició la regularización en los polígonos 1 y 2 de los ejidos, el Fraile y la Aventura, beneficiando en esta etapa a 105 familias, quienes ahora cuentan con certeza jurídica sobre su patrimonio. Con estos resultados se alcanza un total de 143 propiedades regularizadas durante esta administración, dijo. 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
5: Lo dijo Vince Lombardi. Los ganadores nunca abandonan y los que abandonan nunca ganan.
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1: Queridos amigos, estamos en Las Irreverentes de la más grande XEH 1420. Llámanos o manda tu audio por si quieres escuchar alguna en especial que tú tengas por ahí en mente. Vámonos rápido con este gran tema. Es justamente algo del género pop. Perfecto, es a cargo de los Inhumanos. Me duele la cara de ser tan guapo.

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1: Bueno, pues son ya las 5 de la tarde con 19 minutos, 5:19. Vamos a presentarles algo de lo más clásico de los traileros del norte. Claro que sí, de los grandes éxitos de traileros. Vamos a proyectarles esto titulado Abeja Reina.

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1: Síganos escuchando en el 1420 de amplitud modulada. XEH 1420 sigue proyectándote todo lo mejor del vallenato en esta tarde de lunes, y tenemos otra de las grandes versiones que tú pediste.

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6: En el Mundial de 1998, México soñaba con pasar a cuartos de final. En octavos le tocó enfrentarse a Alemania. Al inicio del segundo tiempo, nos fuimos adelante con un gol de Luis Hernández, el matador. Jesús Arellano tuvo el 2-0 y falló. Prácticamente tuvimos a los teutones contra las cuerdas, pero los dejamos crecer al 75. Bierhoff peina la pelota, Klinsmann anota el 1-1. Y a 4 minutos del final, un remate soberbio de Oliver Bierhoff. Le dan la vuelta 2-1. Y de nuevo, el tricolor queda fuera.
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Son ya las 5:28 PM. Y ahí están los teléfonos disponibles, abiertos. También está el audio para que mandes tu WhatsApp y sugieras las canciones de tu preferencia en cuestión de irreverentes. O la programación de la XH 1420. En este momento te presentamos otra de las grandes irreverentes en las voces de Luis y Julián, la Tumba de Villa.

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1: Monterrey, son las 5:36, 5:36, y seguimos mandando más de nuestra música para toda la racita que nos está acompañando en casita, en su automóvil y en todas partes. Aquí está la música de la XEH 1420, y esta tú la sugeriste.

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0: Bien, son ya las 5:43, 5:43, y tenemos por ahí un reporte, por favorcito, es la línea 1, Neri. Buenas tardes.
1: Hola, buenas tardes, Raúl.
0: ¿Quién habla?
1: Hola, Yanira, el topo de las droguitas.
0: ¿Qué le complacemos?
1: Pone, por favor, la enredadera, una irreverente.
0: Ajá, ¿para quién?
1: Y va para mi amor, Sergio de las Panchas, el Miguel de la Esperanza, el Omar Vázquez, Omar de la 112, Kiko 14, Clever de la Vicente, el Chapo de Santa, Gorrón de la Genaro, Cheque de Santa María, Miki de las Payas, Moxiqui Locos, Bebé la 3-2, Perla Duracel, Caque Chiflado, Lacho Pirao, Güero Miralocos, Paulín 4-9, el 5 La Sabina, Lucho Río Loco, Chilo 36, Willy Token Juárez, Chema Revueltos, Tapo de San Bernan, Huicho Vampiros, Manelía de Valle Verde, Comisa Pelanchero, Ser de los Duendes, Conan 3-1, Nancy la Vicente, el Vía del Porver, Rolfo en el Topi, aparte de el Topi, Jorge los Panchillas.
0: Pues gracias, le complaceremos. Y pues bien, seguimos adelante con las irreverentes de la XEH1420. Y vamos a escuchar ahora al gigante de América, Bronco, con uno de sus grandes temas, Si te vuelves a enamorar.

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1: Son ya las 5:47 minutos, y enseguida vamos a presentarles más de la música de la programación de esta tarde en XEH 1420.

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2: Ahora son las 5 de la tarde con 53 minutos. 5:53. Y aquí vamos a presentarles otro de los temas sensacionales, recordando al Divo de Juárez, el Divo Juan Gabriel, con este gran tema, el Noa Noa.

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2: En Apodaca, con el objetivo de apoyar a miles de jóvenes que presentarán sus exámenes de admisión para bachillerato en la UANL, el alcalde César Garza Redondo compartió en sus redes sociales un mensaje a estudiantes y familias donde señaló que publicará varios videos informativos con el propósito de orientar a quienes buscan ingresar al nivel medio superior y superior. El edil apodaquense dijo que una de las herramientas más importantes para un buen resultado es la práctica constante mediante simuladores y guías de estudio. 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
2: Muy bien, seguimos adelante con más de la música, grandes temas que XEH te está presentando en este lunes en la más grande XEH 1420. Disfruta de grandes temas de éxito, grandes temas de novedades como este que te vamos a presentar. ¡Suéltala!
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2: Vámonos, y es de Dani Danilo, a escondidas.